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Escuchamos a Olivia Dean con esto que se llamó Soy Si. Antes escuchamos La Mala del Cuento de María José y comenzamos el bloque con Baby Wow de Karol G, Rusowski y Jude Line. Y naranjitas, con este bloque muy femenino estamos arrancando, empezando la Pelotexa de esta tarde. Yo te recuerdo que estamos transmitiendo absoluta y completamente en vivo y en directo desde Avenida Pino Suárez, número 80, en el centro de Chongolandia. Son ya las 6 de la tarde con 12 minutos, tarde futbolera de sábado 26 de septiembre. Y te recuerdo que el hecho de que estemos en vivo facilita nuestra interacción. Me podrías mandar mensaje, saludo, petición musical, lo que tú quieras, al WhatsApp en cabina 351-1640-981. Recordarte además que nos pueden escuchar desde cualquier lugar del planeta si es que lo hacen a través de nuestra página web www.exafmzamora.mx, o también si se descargan la aplicación de TuneIn. Y como te platicaba al iniciar el programa, hay pausa de los torneos de clubes a nivel internacional. Tenemos fecha FIFA, pero ya sabes que México se cuece diferente, y de lo que no hubo pausa fue de la poderosísima Liga MX. Se está llevando a cabo la jornada 10. Ayer el Atlante venció 4-2 a los Rayados de Monterrey en el Estadio Azteca, con goles de Luis Puente, Luis Ángel Calzadilla, Eduardo Tercero y Johan Julio, mientras que por la raya anotaron Hugo Cuypers y Roberto de la Rosa. Este Atlante tiene cositas de esos equipos un tanto de época, pero de la vieja escuela, que así como ganaban, luego los goleaban. Algo tiene el equipo de Miguel Herrera, pero tiene ángel, tiene carisma, y ayer relinchó el potro de hierro. Ayer, pues no relincharon, pero ganaron los zorros del Atlas en la frontera 3-2. Los goles rojinegros de Ryan May, Luis Esteves, y para darle la victoria al rojinegro, Florian Monzón. Los goles de los Xolos de Murad, El Yesuani y de José Ignacio Rivero. Puntos que sirven de oxígeno puro para el proyecto de Hernán Crespo con los rojinegros del Atlas. En este momento, en un gran partido que se juega sin seleccionados. Es que mira, esto nada más pasa en la Liga MX. Hoy debuta México, bueno, hoy debuta Rafa Márquez como entrenador de México, mejor dicho. Y pues está jugando con jugadores internacionales, pero de la Liga MX también. Sin embargo, la Liga MX no paró. Y este partidazo se está jugando sin seleccionados. Cruz Azul contra Toluca. Van 2-2 al minuto 63. Los goles cruzazulinos por conducto de Nico Ibáñez y Gabriel Matías Fernández. El Toro

0: Mientras que por el Toluca anotaron Eliño y Alexis Vega. Partidazo se está llevando a cabo en este momento en el Estadio Azteca. 2-2, gran partido, y cualquier movimiento en el marcador te lo estaremos informando. Y al medio tiempo, el Querétaro, así es, el Querétaro le está ganando a las Chivas 1-0 con gol de Ali Ávila al minuto 12. Vamos a ver cómo reaccionan las Chivas de Milito. Esta vez, pues con el marcador en contra. Recordemos que la semana pasada no lograron sostener la ventaja de 2-0. Y el América les terminó empatando 2-2 en el Clásico Nacional. Y de haber habido poquito más tiempo agregado, en una de esas se lo lleva el ave de las tempestades. Continúan la jornada. Hoy a las 9 de la noche, Santos contra Pachuca. Tigres contra Puebla. Mañana al mediodía, Pumas contra San Luis. A las 7 de la noche, León contra Bravos de Juárez. Y van a cerrar la jornada, Necaxa contra el América. ¿Cómo van las posiciones en la tabla general de la Liga MX al momento, eh? Esto puede cambiar de un minuto a otro porque los partidos se están llevando a cabo. En este momento el líder es Toluca con 20 puntos. Justo ahorita estaría llegando a 20 unidades con el empate. En el segundo lugar, las Chivas estarían llegando a 18 puntos con todo y derrota. Bueno, no estarían sumando, pero estarían en la segunda posición. En el tercer lugar, el América, que tiene inclusive dos partidos todavía por jugar y uno mañana, tiene 17 puntos en el tercer lugar. En el cuarto lugar, el Querétaro. ¿Qué está haciendo ahí el Querétaro? No lo sabemos cómo llegó ahí, pero ahí está. Gallos Blancos de Querétaro, y además con la victoria momentánea ante Chivas estaría llegando a 17 unidades. En el quinto lugar, los rojinegros del Atlas tienen 17 puntos. En el sexto lugar, con este empate momentáneo, Cruz Azul estaría llegando a 16 puntos. En el séptimo lugar, la Fiera de León con 14 puntos. Y en el octavo lugar, con todo y la derrota, los Xolos de Tijuana se quedan con 14 puntos. Nos vamos a la parte baja, que bueno, no hay ascenso ni descenso. Esto ya nada más es anecdótico. En el lugar 16, los Tigres están con 7 puntos. En el lugar 17, Santos también tiene 7 puntos. Ha sumado de a poquito el equipo de Aleko Irarragorri, que tiene la esperanza de dar la mayor remontada de su historia. Y en el fondo, los Bravos de Juárez con apenas 3 unidades. Naranjitas, vámonos a corte, quédense. Ya regresamos con mucho fútbol. Esto es Pelotexa. 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
0: 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Que siga rodando la Pelotexa. Estamos de vuelta. 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

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Escuchamos a Tame Impala con esto que se llamó Drácula. Antes escuchamos un tema titulado Mil Años de Matiz y comenzamos el bloque con Stupid Song de Olivia Rodrigo, que por cierto, esta semana lidera el exámetro, la Top Ten List de la Radio Naranja. ¿Quieres saber cuál de tus canciones favoritas estará en las primeras posiciones? 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Y bandita, estamos de vuelta, de regreso en Pelotexa. Son ya las 6 de la tarde con 33 minutos tarde de sábado 26 de septiembre. Y te recuerdo que me podrías mandar mensaje, saludo, petición musical, lo que tú quieras al WhatsApp en cabina 351-1640-981. Y en el partido de Toluca contra Cruz Azul tenemos que cantar... ¡Gol!

de los Diablos. Los Pingos se van arriba en el marcador 3-2, banda, completamente en vivo. Y pues tenemos que, mira, va ganando el Toluca y tenemos que aventar el siguiente temazo que dice así.

0: Lo gana el Toluca 3-2, pero naranjitas, yo tengo la sospecha de que no será el último gol de este partido, que ha estado bastante, bastante movidito, aunque se juega ya el minuto 83. Y en el partido Chivas contra Querétaro tenemos que cantar... ¡Gol! ¡Del rebaño! Al minuto 62. Y mira, me va a tocar narrártelo en delay. Efraín Álvarez toca para atrás. Vamos a ver si viene el disparo desde afuera del área. Parecía que venía el centro. Nuevamente la pelota. Ahora sí cae el centro. ¡Cabezazo! Y el gol. El gol vino por conducto de... Parecía ser Ángel Sepúlveda, aunque se está revisando la jugada en el VAR. Podrían darle o quitarle el gol al Guadalajara. El gol que acabamos de cantar con todo ese sentimiento, podrían quitárselo o finalmente confirmarlo. En este momento el VAR está dando su veredicto. Híjole, pareciera que el jugador de Chivas, Sandoval, Santiago Sandoval, recarga a uno de los defensores. Y pues sí, finalmente no hubo gol, banda. Nos ahorramos por ahí ese canto porque el gol no hubo gol para Chivas, que lo va perdiendo, Lo va perdiendo Chivas contra Gallos Blancos de Querétaro, que de confirmarse este resultado sería una derrota dolorosísima para el rebaño después del empate amargo contra el América la semana anterior. Y pues perder en casa contra el Querétaro, por muy bien que esté el Querétaro, es algo que Chivas no se puede permitir. Aquí vienen los Gallos, cuidado, cuidado que aquí sellan. Y Wally detiene esa pelota para que Guadalajara tenga chances de empatar. Ya no te digo ganar el partido, de empatar, porque Querétaro está teniendo algunos contragolpes de peligro que podrían sellar su victoria. Naranjitas, quédense, no se vayan, no le cambien, no se muevan, regresamos con más, estás en Pelotexa. 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Yo soy Carlos Hernández y en todas partes, ponte Exa.
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Escuchamos a Somber con esto que se llamó My Body Isn't Ready. Antes escuchamos Y Todo Para Qué de Motel y comenzamos el bloque con Fever Dream de Alex Warren. Y naranjitas, estamos de vuelta, de regreso en Pelotexa, completamente en vivo. Son ya las 6 de la tarde con 50 minutos, 10 para las 7. En esta noche de sábado 26 de septiembre. Y en el partido Toluca contra Cruz Azul tenemos que cantar... ¡Gol de la Máquina! ¡Azul! ¡Azul! ¡Azul! Un tremendo partidazo en el Estadio Azteca, 3-3, y el del empate Cruz Azulino vino por conducto de Gabriel "El Toro" Fernández. Cruz Azul 3, Toluca 3, ya te lo decía yo... Me daba la impresión de que no iba a ser el último gol de ese partido. Se juega ya el 90 más 99. Digo, más 9. Agregaron 9 minutos. El partido ya se fue a los 99. Y vamos a ver si alcanza a caer otro gol. Y en el partido de Chivas contra Querétaro, contra los Gallos, tenemos que cantar gol del Querétaro.

0: Gallos 2, Guadalajara 0, le están pegando a las Chivas. Te lo voy a decir, un baile, ¿eh? Esto está siendo un baile en el Estadio Akron de Zapopan. Se juega ya el minuto 79 prácticamente y sería un absoluto milagro si es que Chivas logra empatar este marcador, porque la verdad, Gallos está teniendo un juego bastante sólido a lo largo de este torneo. Y esta victoria los catapultaría al cuarto lugar de la tabla general. Ya Chivas pues está tratando de aventar toda la carne al asador. No sé si las ausencias por el tema de selección son las que le estén afectando, pero pues en el papel era un rival a modo, pero este Gallo se está jugando muy, pero muy bien. Vino el remate del Guadalajara que se va desviado y el arquero Alisson de los Gallos Blancos va a despejar. Te repito el marcador: Guadalajara 0, Querétaro 2. Y mira, espero que las Chivas de Milito no empiecen con un bajón emocional, con un bajón de juego. La semana pasada Chivas tenía dominado el clásico al medio tiempo, pintaba para una goleada histórica, decidieron mejor proteger el marcador, vino la chilena de Borja, después vino el empate. Y si le añaden poquito más al partido, este se lo termina llevando el ave de las tempestades. Fue un doloroso empate para Chivas. Que ojo, los Ames celebrando empates. Por ahí me habían platicado que el América solo festeja títulos y campeonatos. Pero yo vi la semana pasada a muchos amepanas celebrando el empatito contra las Chivas. Pero bueno, cada quien celebra lo que puede. Y pues el Guadalajara definitivamente no celebró el empate. Chivas, como te platico, tenía controlado el partido, pero ahora una derrota con Gallos Blancos sería muy, muy doloroso. No pone en riesgo el proyecto de Gabriel Milito, pero pues sí dice uno, ¿qué está pasando en la interna? ¿Cómo fue a golpearlos tanto anímicamente el partido contra el América? Y por aquí narramos esta jugada y nos vamos a música, porque Chivas está por clavar el centro. Jordan Carrillo, disparo fuera del área, pero se va por arriba del arco que defiende Alisson. Bandita, que siga la música. Te dejo con esto de Mike Towers y Darrell. Se llama Otra Noche. Súbele a tu radio. Regresamos con más fútbol. Estás en Pelotexa. 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

Bebe Rexha con David Guerra. Y naranjitas, estamos de vuelta, de regreso en Pelotexa, completamente en vivo. Son ya las 7 de la noche con 10 minutos, noche de sábado 26 de septiembre. Y yo te recuerdo que me puedes mandar mensaje, saludo, petición musical al WhatsApp en cabina 351-1640-981. Cuéntame desde dónde nos está sintonizando, qué lugar de Zamora, Jacona, Tangancico, Orocuán, Dureo, Ixtlán de los Herbores, o puede que nos sintonices desde cualquier lugar del planeta si es que nos escuchas a través del internet y de nuestra página www.exafmzamora.mx. Y bandita, resultados confirmados de la jornada 10, Cruz Azul y Toluca, partidazo, empataron 3-3. Y mira, a mí no me gusta dármela de adivino, ¿no? O de pitonizo, aunque suene raro, así se dice, ¿no? Es como alguien que trata de predecir el destino. Pero a mí me da un poquito en el corazón, debido a los partidos que ya ha habido entre estos dos equipos, el del super, no, supercampeones, no, el de campeón de campeones, y este de la jornada 3, que va a ser, este de la jornada 10, que quedó un 3-3, que esta va a ser la final, del torneo de apertura 2026. No me gustaría porque pues quiero que mis Chivas lleguen a la final, pero le veo cositas a estos dos equipos. Cruz Azul, si bien no está en los primerísimos lugares, es el vigente campeón y ahí va circulando, ahí va avanzando la máquina. Y pues el Toluca también, cuando se pone serio, nos regala grandes partidos. Y se confirma la derrota en casa del Guadalajara a manos del Querétaro, que con esta victoria se eleva al lugar cuarto de la tabla. Y pues esto evita que Chivas pudiera haber escalado a la primera posición. Con el empate de Toluca y una eventual victoria de Guadalajara, Chivas sería líder del campeonato a la espera del partido de América de mañana, pero el Guadalajara no aprovecha esta oportunidad. Y repito, una derrota dolorosísima por parte del rebaño, que de por sí fue doloroso el empate con el América la semana pasada. Híjole, pues esta derrota no pone en riesgo al proyecto de Gabriel Milito, pero me imagino que sí lleva al entrenador pues a replantearse un par de cosas con su equipo, si es que desean, si es que su gran objetivo es lograr el campeonato, porque no te puedes permitir, en primer lugar, que el América te empate cuando tenías el partido dominado, controlado, cuando inclusive hasta daban tintes de goleada y que te empataran el partido, pues no es permitible. Y además, que el día de hoy en tu casa, con todo y las afectaciones que hayas podido tener por la fecha FIFA, pero que en casa venga Gallos y te gane 2-0, híjole, me parece que no es de un club grande como lo pretenden ser estas Chivas de Gabriel Milito. Y te platico que ya ha comenzado, ya arrancó el partido amistoso México contra Colombia. El debut del zamorano Rafael Márquez como entrenador de la selección mexicana. Rafita Márquez, que cuando era jugador pues tuvo una gran trayectoria, nuestro paisano en el Atlas, posteriormente su brinco a Europa en el Mónaco, su leyenda en el Barcelona, regresar a México, quedar campeón con el León, volver a Europa a jugar en la liga italiana, que pues ellos son cuna de grandes defensores, jugar con el Hellas Verona. Y pues bueno, te platico que el tri de Rafita Márquez acaba de recibir gol de la selección Colombia. Al minuto 8 vino un testarazo frontal que vence al arquero mexicano. Por ahí se lamentan jugadores como por ahí Johan Vázquez, el gran central. El Tala es el portero titular de la selección mexicana. Gol de la selección Colombia en el debut de Rafa Márquez como seleccionador nacional. Y mira, sin querer se cumplió, ¿no? Esto de que estás hablando bien de alguien y pues ahí le llega algo negativo. Pues bueno, estábamos echándole flores a Rafa Márquez como jugador, pero justo cae la anotación de la selección Colombia por conducto del jugador con el dorsal número 9. Ahorita te confirmo de quién se trató. Colombia 1, México 0. Vamos a ver cómo se va desarrollando este partido, que pues bueno, si empieza con derrota, digo, no van a echar a Rafita Márquez. Bueno, el jugador fue Suárez, el 9. No van a echar a Rafita, pero

0: pues ya empezaría por ahí la presión. Y bueno, te decía, una gran trayectoria Rafa Márquez, retirándose además con los rojinegros del Atlas, el equipo que lo vio nacer, y pues ahora tomando las riendas de la selección mexicana. A ver, aquí también hay que mencionar algo. Fue una gran figura como futbolista, es nuestro paisano Zamorano, pero no tiene demasiado recorrido como director técnico. Y ojo, a ver, aquí voy a aclarar una cosa. Como director técnico de primera división, o sea, él estaba empezando un proyecto con el Barça Athletic, que es como en la división de inferiores o algo así de reservas, y se lo traen a México para que sea el auxiliar del Vasco Aguirre en la pasada Copa Mundial de Fútbol, y después ya se sabía que le iban a dar la oportunidad como entrenador. Pero no tiene experiencia en la primera división Rafa Márquez, mucho menos dirigiendo a una selección nacional. Digo, ya estoy yo abonando a meterle presión por aquí al paisano, pero así es la silla tricolor. Es una silla eléctrica, es bien sabido, la selección mexicana se ha echado a muchos técnicos y muy rápido. Entonces, yo nada más quiero poner eso de relieve. Sí, se sabe que es un jugador con mucho... fue un jugador con mucho liderazgo, 5 Copas del Mundo. Cuando Rafa Márquez hablaba en el vestidor, se hacía sentir. Quiero pensar, pues, que es un jugador que... Es un entrenador que cuando diga algo a sus dirigidos, pues, va a pesar. Y como un poco como el Vasco Aguirre, que era el mismo caso. Pero vuelvo a lo mismo. Si nos vamos al tema de la presión... Y quizás de un partido como este que ya vas abajo. Todo ese tema, no, Márquez no lo sabe de primera mano. O sea, dirigir al Barça Athletic tendrá su presión, pero no es una presión como lo es dirigir a un equipo en primera división, que se puede ir al descenso, que tiene que ir en primer lugar, que tiene que calificar a ciertos torneos, etc. Yo solamente lo único que quisiera remarcar... Te recuerdo el marcador, minuto 12 del debut de Rafa Márquez como entrenador de la selección y ya le gana Colombia 1-0 a México. Vámonos a corte, quédate conmigo, estás en Pelotexa. Este es el programa más futbolero de toda la Radio Naranja. Yo soy Carlos Hernández y en todas partes, ponte Exa.
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0: 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Escuchamos este tema de Carin León y Kany García, esto que se llamó El Sombrero y la Camisa. Antes escuchamos la segunda cita de Piso 21 con Micro TDH y comenzamos el bloque con Dance No More de Harry Styles. Y bandita, estamos de vuelta, de regreso en Pelotexa, completamente en vivo. Son ya las 7 de la noche con 31 minutos en esta noche de sábado 26 de septiembre. Y yo te recuerdo, te animo a que me mandes mensaje, saludo, alguna petición musical a nuestro WhatsApp en cabina 351-1640-981. Cuéntame cómo estás. Si nadie te lo ha preguntado, yo en este momento, Carlos Hernández, me dirijo a ti, te pregunto, ¿cómo estás? A ver, cuéntame, suéltalo, ¿te sientes feliz, alegre, contento, contenta? ¿Estás preocupado, agobiado? ¿Qué pasa? Mándame tu mensajito, repórtate al WhatsApp. Y quien ya por aquí se ha reportado con nosotros es nuestro amigo el acapulqueño, que manda saludos a la familia Morales de Acapulco, a la familia Rodríguez García de Miami, a la familia Pérez Alaniz, que están en Georgia, y a toda la banda zamorana de Tampa, Nueva Orleans. Nos comenta nuestro amigo acapulqueño que hay mucha banda de Zamora por allá en Tampa, ¿no? Que prácticamente parece allá Zamora 2, Chongolandia capítulo 2. También manda saludo a los compañeros de seguridad privada de Las Palomas, al personal de la Casita de María y de La Paninera. Gran saludo, le tengo un especial cariño por allá a la Casita de María, y gran saludo también a la bandita que labora en La Paninera. También el saludo para la gente que se dedica, los compañeros de seguridad privada de Peribán hasta Cotija. Y por acá nos solicita el tema de Maluma, Felices los Cuatro, ¿no? Lo solicita nuestro amigo acapulqueño que se ha reportado a cabina. Y tú también, repórtate, manda mensajito, saludo al WhatsApp 351-1640-981. Y bueno, estamos aquí con un ojo al gato y otro al garabato. Colombia le está ganando 1-0 a México, se juega ya el minuto 27. Y pues vamos a ver cómo se desempeña el cuadro tricolor. Que ahí te van las alineaciones, no te las había dicho hace ratito. El arquero titular, el tal Rangel. Los defensas, Jorge Sánchez, Johan Vázquez, Israel Reyes y Jesús Gallardo. Más o menos viejos conocidos de la Copa del Mundo. Mediocampistas, Eric Lira, Gilberto Mora de inicio y Luis Chávez. También viejos conocidos del Mundial. Luis Chávez no tanto. Luis Chávez estuvo medio borrado el pasado Mundial, pero esta vez Rafita lo ha aventado de titular. Y de delanteros, Armando González La Hormiga, aquí el espaldarazo para que sea el 9 nacional. Roberto Piojo Alvarado, que esta vez ya va como delantero, ¿no? Con Javier Aguirre estuvo jugando de lateral, ¿no? Sorprendentemente. Y el Chucky Lozano, que vuelve a ser titular en la selección mexicana después de que parecía borrado de la selección, es más, borrado del fútbol profesional. Se quiere tomar un segundo aire, pero mira, lo poquito que estoy viendo jugar del Chucky, híjole, no. Creo que no va mucho ya su juego, lo que tiene que aportar. Lo poquito que veo que ha jugado, mucho grito, mucha lamentación, no sé, bandita. Digo, no quiero ser por aquí aguafiestas o luego echarle la sal, van a decir por ahí, pero lo poquito que he visto jugar de Chucky no me ha gustado. Por ahí Rafita Márquez. Me gusta su estilo con el que hoy sale al campo, no sale de traje ni mucho menos, parece ser como una especie, no sé si es un pants, pero va arriba con una chamarra y luego un saco, casual, chavo, ¿no? O sea, ya iremos viendo el estilo de moda que nos va presentando Rafita Márquez. Y bueno, ambas selecciones están jugando con sus jerseys de visitante. Mira, en lo particular es algo que detesto, o sea, es una opinión personal. Cuando las dos selecciones o los dos equipos van con sus jerseys de visita, pues dices, oye, pues no, o sea, puede uno llevar el de titular y el otro el de visita, alternar, pero bueno, esto hace perder mucho la identidad de los equipos. Colombia está vistiendo con un jersey en una especie de azul eléctrico, con los pantaloncillos en azul, medias en un color entre verde y amarillo fosforescente, y pues viste en la marca de las tres tiras. Estas tiras también en amarillo verde fosforescente, tanto en jersey como en el pantaloncillo. Y México está vistiendo el conjunto blanco, ¿no? Que vimos en la Copa del Mundo. Playera jersey blanco, el pantaloncillo en un verde muy olivo, muy, muy oscuro. Y las medias en color blanco. Este conjunto lo vimos en el pasado mundial. Me parece que lo vimos en el partido contra Chequia. Creo que fue contra Chequia, si mal no recuerdo. Y Naranjitas, estábamos platicando sobre pues el debut de un Zamorano como entrenador de la selección mexicana. O sea, ya sé que hace ratito dije mucha experiencia que no tiene Rafa Márquez como entrenador a nivel de primera división o a nivel de selecciones, pero pues remarcar, es un gran orgullo tener a un Zamorano. Me parece que es la primera vez en la historia, en la historia de las selecciones mayores, porque Juan Carlos Chávez La Pájara ya fue el entrenador de una selección mexicana, pero si mal no recuerdo, de la selección sub-20. No sé si también dirigiera otras selecciones inferiores, pero yo recuerdo muy bien la selección sub-20. Pero esta ocasión un Zamorano es el director técnico. Y tenemos que presumir, y pues lo hacemos constantemente, a la Zamorana Brenda Cristina Ramírez Valdovinos, quien sigue consolidando su carrera como árbitra central en la Liga MX Femenil. Este lunes, Brenda tiene actividad como árbitra central en el partido Atlante contra Pumas, correspondiente a esta jornada de la Liga MX Femenil. El estadio se va a jugar en el CAR Atlante, en la cancha 1, no va directo al Estadio Azteca. Bueno, supongo por toda la actividad que está teniendo el Estadio Azteca. Allí juega el América, allí juega el Cruz Azul, allí está jugando el Atlante. Híjole, la que se acaba de perder en el área, Gilberto Mora. Estaba vencido el portero, le cayó un poco sorpresiva la pelota. No, fue Luis Chávez, ¿eh? O sea, se acaba de perder el empate. México tenía el empate, digo, para un poquito a Chávez no echarle tanto la culpa. Sí, sí le rebota del poste, pero el portero ya estaba vencido. Era difícil, tenía que rematarla así. No sé si le alcanzaba como para pararla. Decide rematar a como le dé el rebote del poste y el balón se fue en una, la verdad, clarísima. Mira, el centro fue del Chucky, el despeje, la hormiga. Después vino Roberto, el Piojo Alvarado, que estalla el poste en la parte inferior, el poste derecho. Y así como le llegó a Luis Chávez, así le pegó y no le pudo dar dirección de portería. El rebote iba muy fuerte. Pues bueno, recordamos, Brenda Cristina Ramírez Valdovinos, árbitra zamorana de Primera División, Liga MX Femenil, Atlante contra Pumas, este lunes a las 3:45 de la tarde. Por ahí la información, y pues de una vez platicar de los resultados y partidos de esta jornada en la Liga MX Femenil. Guadalajara le pegó 1-0 al Cruz Azul, Atlas le pegó 1-0 a Gallos Blancos, Pachuca vence 4-1 a Guerreras de Santos Laguna. Partidos que están por desarrollarse: Bravas de Juárez contra Xolas de Tijuana, Puebla FC contra Rayadas de Monterrey, Tigres contra Club Atlético de San Luis, Potras de Hierro del Atlante contra Pumas, partido que será pitado por la Zamorana Brenda Cristina Ramírez, León contra América, también el 28 de septiembre, y finaliza la jornada Necaxa contra Toluca. Nos vamos a las tablas de la Liga MX Femenil, la tabla por grupos. Recordar que se ha dividido en dos grandes grupos esta competencia para darle un poquito de paridad. Bueno, hay problemas con la página de la Liga MX Femenil. Vamos a ver si en la tabla general, parece que en la tabla general no hay problema, pero esta tabla está dividida en dos, o sea, son dos tablas con 9 equipos cada tabla. En la tabla general, América es líder con 22 puntos, segundo lugar Rayadas con 21, tercera posición Tigres con 21 también, cuarto lugar Chivas de Guadalajara con 18 unidades, quinta posición Bravas de Juárez con 18 también, sexto lugar Diablas de Toluca con 16 puntos, séptimo lugar Atlético de San Luis con 15 unidades, en el octavo lugar Pumas con 12 puntos. Sorprende ver a Tuzas de Pachuca en el lugar 12, no, en el lugar 13, porque bueno, Tuzas han tenido buenos torneos, le han invertido, tuvieron en su momento a Jenny Hermoso, a Charlín Corral. Sorprende ver tan abajo a las Tuzas. Y también a Cruz Azul Femenil en el lugar 12, tienen 12 puntos. Cruz Azul Femenil nunca ha sido campeón de la Liga MX Femenil, pero suelen estar por ahí siempre en las liguillas. Naranjitas, vámonos a corte, quédense, no se vayan, no le cambien, no se muevan, regresamos con más fútbol. 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

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Escuchamos Angel Bleu con Mujer Letal. Antes escuchamos Beauty in Us de Robbie Williams. Y comenzamos el bloque con Arrópame de José Madero. Y bandita, estamos de vuelta, de regreso en Pelo Texas. Son ya las 7 de la noche con 53 minutos. Y México se va al medio tiempo perdiendo el partido 1-0 ante Colombia. El partido, además, pues es el debut de Rafael Márquez como seleccionador tricolor. Vamos a ver cómo le va al tri en el segundo tiempo. Y bandita, que siga la música. Hace ratito tuvimos la petición de nuestro amigo acapulqueño solicitándonos este tema de Maluma, Felices los Cuatro. Súbela a tu radio. Esto es Pelo Texa. Yo soy Carlos Hernández y en todas partes, ponte Exa.

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Escuchamos este tema titulado Rise Slow de Kimo Sounds. Antes escuchamos Cold in California de Shawn Mendes y comenzamos el bloque con Los Guantes Puestos de La Gusana Ciega. Y bandita, estamos de vuelta, de regreso en Pelotexa, absoluta y completamente en vivo. Son ya las 8 de la noche con 13 minutos, noche de sábado 26 de septiembre. Y te cuento que ya se juega la segunda mitad del partido México contra Colombia, minuto 48. Colombia lo gana 1-0 desde el primer tiempo. Chucky Lozano ya tuvo una muy clara para poder marcar el empate y además darle la vuelta, me parece, a un performance no tan adecuado que ha tenido Chucky, pero estrelló su remate en el portero colombiano. México 0, Colombia 1, se juega el minuto 48, cualquier movimiento en el marcador te lo estaremos informando. Y hemos tenido fútbol de alrededor del mundo, no de las ligas, sino de las selecciones. Y pues una competición que roba la atención es la Liga de Naciones de la UEFA. Sabemos que pues Europa congrega a quizá las mejores selecciones del orbe. No por nada, pues España, la vigente y la actual campeona, es de la Confederación de la UEFA. Y nos vamos con algunos resultados. Portugal derrotó 1-0 a Gales. No fue gol del bicho, fue de Joao Félix. Grecia vence 2-1 a Serbia. Irlanda del Norte derrotó 1-0 a Georgia. Armenia le ganó 2-0 a Letonia. Suecia vence 2-1 a Rumania. Montenegro, por idéntico marcador, venció a Chipre. Ucrania de visita se impone 1-0 a Hungría. Bélgica derrota 2-0 a Italia. Ojito con este resultado. Los goles belgas de Mika Götze y de Dodi Luquevacchio. Vamos a ver cómo se viene este recambio generacional en Bélgica. Ayer Francia derrotó 1-0 a Turquía con gol de Kylian Mbappé, que anotó gol y que después parece ser que se fue lesionado, aunque hay rumores de que no se lesionó y pues se quería ir a echar ya la vacación con Esther Expósito. Ayer Polonia y Bosnia-Herzegovina empataron a cero, idéntico marcador entre Eslovenia y Escocia. Hoy Islas Faroe y Kazajistán empataron 1-1. Finlandia le clavó 7-0 a San Marino. Pues yo creo que San Marino es como un lolcow, ¿no? Como le llaman en internet. Un lolcow del mundo FIFA en internet, ¿no? O sea, nos reímos de San Marino, casi nunca ganan. Bueno, realmente casi, o sea, no es casi, prácticamente nunca ganan. A lo mucho llegan a empatar, pero bueno, Finlandia les clavó 7-0 y de locales, ¿eh? O sea, San Marino jugó de local. Islandia y Estonia empataron 1-1, Luxemburgo venció 2-1 a Bulgaria, Croacia hoy venció 2-1 a Chequia, con gol de Luquita Modric, la verdad.

0: Luka es un jugador de época. Es un jugador ya, es una leyenda que todavía sigue regalándonos fútbol. Un jugador de culto, diría yo. O sea, no sé, los... Digo, no me quiero ver adultocentrista, pero los niños se dividen entre Messi y Ronaldo, pero yo elijo a Luquita, banda. ¿Por qué? Porque es un gran jugador y a sus, pues prácticamente ya 40 años, sigue regalándonos gran fútbol y lo hace con su selección natal, con Croacia. El otro gol croata por conducto de Marko Pasalic y el gol de Chequia vino por conducto de Adam Karabek. Ganó Croacia y anotó gol Luquita Modric. Suiza le ganó 3-0 a Macedonia del Norte en un tremendo partido. España venció 3-2 a Inglaterra con gol de Lamine Yamal, Alex Baena y Mikel Oyarzabal, mientras que el gol inglés vino por conducto de Anthony Gordon y Harry Kane. Nos duele, viejos conocidos de la selección mexicana, todavía duele aquel Inglaterra 3, México 2. Hoy Eslovaquia venció 2-0 a Moldavia y por idéntico marcador Albania le ganó a Bielorrusia. El tal Arrangel en este momento se tiene que estirar para rechazar este tiro libre directo de la selección Colombia. Por aquí estamos con un ojo al gato y otro al garabato. Y la jornada siguiente se estará llevando a cabo entre mañana, el lunes y el martes. Estamos hablando de la Nations League en Europa. Partidos para mañana. Se estarán llevando a cabo Lituania contra Azerbaiyán, Dinamarca contra Gales, Serbia ante Países Bajos, Gibraltar contra Andorra, Australia contra Kosovo, Noruega contra Portugal. Este puede ser un gran partido, mañana 12:45 del día. Estado ilegítimo de Israel contra Irlanda. Estado genocida de Israel contra Irlanda. Alemania ante Grecia. El lunes se complementa la jornada. Letonia ante Chipre. Georgia contra Ucrania. Armenia ante Montenegro. Rumania contra Bosnia-Herzegovina. Turquía contra Italia. Este puede ser un agarrón. El lunes también Bélgica contra Francia, Irlanda del Norte ante Hungría, Suecia contra Polonia y termina la jornada de la Nations League en la UEFA. Finlandia contra Bielorrusia, Moldavia ante Islas Faroe, España contra Croacia y Luxemburgo contra Islandia. Naranjitas, vámonos a corte, quédense, no se vayan, no le cambien, no se muevan, ya regresamos para platicar. ¿Qué hay sobre la reactivación del ascenso y el descenso en México? 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

0: 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Escuchamos Dancetería de Madonna. Antes escuchamos Perfect Man de Teddy Swims. Y comenzamos el bloque con Llora Poesía de Alejandro Sanz y Eden Muñoz. Y bandita, estamos de vuelta, de regreso en Pelotexa, completamente en vivo. Y tenemos que cantar ¡Gol de México! Gilberto Mora desparrama a par de defensores colombianos y prácticamente en el área chica define para vencer al arquero colombiano. El primer gol de Gilberto Mora en la selección mexicana. México 1, Colombia 1 y aquí la baja hermoso Orbelín. El disparo que es bloqueado por la zaga colombiana. Nuevamente la va a tener el delantero de Rayados de Monterrey, que ha recibido una falta. Y el árbitro ya marca la infracción favorable para la selección mexicana, que ya empató el partido. México 1, Colombia 1 al minuto 69 y cualquier movimiento en el marcador te lo estaremos informando. Y bandita, vámonos con el chismecito futbolero. Tenemos que platicar de algo que ha robado cámara a lo largo de esta semana. Y es que la iniciativa de Movimiento Ciudadano en el Senado para que el ascenso y el descenso en el fútbol mexicano vuelvan. A ver, esto se está queriendo promover desde el Senado. Ahora, esto después podría entrar hasta en una controversia constitucional, dependiendo los estatutos de la Liga MX y hasta qué punto el Senado o las leyes mexicanas pueden empujar esto. Mira, los hechos van más o menos así. La bancada de MC propuso modificar la Ley General de Cultura Física y Deporte para obligar a las asociaciones deportivas a mantener el ascenso y descenso y definir que debe prevalecer el mérito deportivo en este sector. Se trata de una iniciativa que iría con dedicatoria a la Federación Mexicana de Fútbol, donde recientemente se canceló el descenso de clubes que actualmente se encuentra en la primera división de la Liga MX. Integrantes de Morena, del Partido del Trabajo, del Partido Acción Nacional y del Partido Verde Ecologista se han adherido a la propuesta. Es decir, aquí ha habido pues hasta una especie de consenso. El PRI no necesariamente. Dentro de la propuesta de reforma presentada este miércoles en el Pleno del Senado por el coordinador de la bancada MCista, Clemente Castañeda, se define que cuando hay una estructura profesional integrada por dos o más divisiones, y esto ya es completamente enfocado a la liga, al fútbol mexicano profesional, deberá establecerse un mecanismo permanente que comprenda todas las categorías sin excepción, es decir, se obliga a que se incorpore el ascenso y descenso. Es decir, pues esto no va a obligar a los gimnasios o a clubes amateurs, sino cuando la estructura deportiva ya sea profesional y tenga dos o más divisiones. Además, el ascenso y descenso, así como la permanencia, deben definirse por méritos y resultados obtenidos en la competencia. Las asociaciones deportivas nacionales conservarán la facultad de diseñar sus reglas de competencia, pero las reglas deberán ser públicas, objetivas, claras y no podrán modificarse durante su vigencia. En tanto, las asociaciones deportivas deberán informar de manera anual sobre las modificaciones que acuerden y tendrán que asistir a reuniones de trabajo a las que sean convocadas por las autoridades federales o por el Congreso de la Unión. Y dijo el representante mesista: no buscamos administrar el fútbol ni sustituir a sus autoridades. Queremos proponer reglas claras que garanticen la competencia en todas las categorías del deporte, no solo en el fútbol. La iniciativa pretende reivindicar la justicia deportiva independientemente de lo que rodea al deporte, en particular al fútbol. Desde la tribuna del Senado, este senador de Movimiento Ciudadano aseveró que el fútbol mexicano ha sufrido en los últimos años cambios muy importantes que van en detrimento de la justicia deportiva y del sistema de competencia. Y al recordar que en la temporada 2020 la Federación Mexicana de Fútbol suspendió, dijeron en aquel momento, temporalmente el sistema de ascenso y descenso. El problema es que fueron pasando los años y esto que era temporal se convirtió en algo permanente. Federación y Liga MX decidieron cancelar el descenso. Consideraron que el castigo del descenso era imprescindible hoy en día, el diputado mesista, y aunque se debe garantizar la capacidad operativa de los clubes que pretendan ascender cuando cumplan con esos requisitos, siempre se les busca frenar. Apuntó que el deporte y el fútbol también son un instrumento de movilidad social. Por todo ello dijo que es un asunto que le compete al Senado. El senador panista Mauricio Vila coincidió con la iniciativa y dijo que se suma a la propuesta al igual que Máximo García de esa bancada. El senador de Partido Verde, Jorge Carlos Ramírez, tras adherirse a la iniciativa, adelantó que en los próximos días presentará propuestas complementarias relacionadas con el número de extranjeros, el impulso a talentos juveniles y el derecho de las audiencias a la transmisión libre de los partidos de fútbol. Los senadores de Morena, Cuauhtémoc Ochoa, Margarita Valdés, Homero Davis, José Cruz, Sabino Herrera, el senador del Verde, Manuel Velasco, y el senador del PT, Gonzalo Yáñez, también se sumaron, entre otros legisladores que pidieron la palabra para expresar su apoyo. La iniciativa fue turnada a las Comisiones Unidas de Deporte y de Estudios Legislativos para dictamen. Es decir, este diagnóstico nos va indicando que parece ser que esta reforma podría avanzar. Evidentemente, la Liga MX tratará de blindarse. Bueno, te conté toda esta información con la pluma de Néstor Jiménez y Georgina Saldierna para La Jornada. Y a partir de eso se ha hecho un conversatorio donde han invitado a figuras, personajes relacionados con el mundo del fútbol. Ya habló en el Pleno del Senado Alberto Castellanos, presidente de los Leones Negros de la UDG, que han peleado mucho porque se vuelva al ascenso e inclusive han ido hasta el TAS. Alfonso Sosa, Poncho Sosa, director técnico de Leones Negros en diferentes etapas. Javier Alarcón, comentarista y periodista deportivo. También estuvo David Faitelson, también comentarista y periodista. Darío del Real Campos, abogado especialista en temas deportivos. Giovanni Solazzi, presidente del Cancún FC. Y Roberto Galán, futbolista del Atlético Morelia. Asimismo han ido representantes de la Comisión Nacional Antimonopolio y representantes y futbolistas de la Liga de Expansión. Se ha invitado al comisionado de la Federación Mexicana de Fútbol, Mikel Arriola, y a Francisco Iturbide, presidente de la Liga MX, pero ambos declinaron o no respondieron a la invitación del Senado para participar en el conversatorio que se le ha llamado Fuera de Lugar. ¿Qué opinan ustedes? ¿Quieren que vuelva, que regrese el ascenso y el descenso? ¿Creen que esto van a buscar el modo de que no regrese? Manden su mensajito al WhatsApp en cabina 351-1640-981. Vámonos a corte, quédate conmigo, estás en Pelotexa, yo soy Carlos Hernández y en todas partes, ponte Exa.
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0: 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Escuchamos a Yuridia con Eres mi nada. Antes escuchamos Silencio de YouTube y comenzamos el bloque con Hey Dad, I Met You Love Me de Ariana Grande. Y naranjitas, estamos de vuelta, de regreso en Pelotexa, completamente en vivo. Son ya las 8 de la noche con 53 minutos, 7 para las 9 en esta noche de sábado 26 de septiembre. Y te informo que México y Colombia empatan 1-1, se juega ya el minuto 88. Parece ser que Rafa Márquez debutará como entrenador tricolor con este empate. Y por cierto, México vuelve a jugar este martes a las 7:50 contra la selección de Perú. Y naranjitas, va llegando el momento de despedirnos, decir adiós. Este episodio de Pelotexa se termina, pero te recuerdo que el programa vuelve. Regresa el próximo sábado en punto de las 6 de la tarde. Ahora sí, con todo el regreso de las ligas a nivel internacional. Estamos a nada de que inicie el partido Santos contra Pachuca y Tigres contra Puebla, porque la Liga MX no paró. Mi nombre es Carlos Hernández. Si me quieren seguir en el mundo de las redes sociales, pueden hacerlo siguiendo el perfil en Instagram, carloshernandez.mx. Y bandita, es sabadito de fiesta. Nos despedimos con este tema de Marshmello y Manuel Turizo, esto que se llama El Merengue. Báilalo, cántalo, gózalo, súbela a tu radio. Esto fue Pelotexa, yo soy Carlos Hernández. 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
1: Vamos, listo. Salud, muchachos, por esa mujer.

0: Salud.
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1: 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Cyrus, let's get Maria.

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6: Hola, hola, bienvenidos una vez más a este espacio de Ya Oíste. Yo soy Génesis Sainz, más que feliz, emocionada de tratar un tema, pues del que se habla muy poco, la sarcopenia. A veces te sientes con menos fuerza, te cuesta más trabajo cargar cosas, subir escaleras, levantarte de una silla. Pues todos esos puntos hoy los vamos a aclarar. Y para eso tenemos una invitada muy especial. Nos acompaña la doctora Claudia Santillán Arriaga, que es especialista en medicina interna. Doctora, bienvenida, muchas gracias.
7: Muchas gracias, buenos días, gracias por la invitación. Y bueno, vamos a hablar de lo que es la sarcopenia, como lo mencionaban ahorita, conocido desde ya muchos años, últimamente en boga en México. ¿Por qué? Porque vamos todos para ese diagnóstico o ese síndrome que actualmente se conoce. A la sarcopenia se le menciona como sarcopenia del latín y griego, que es sars, carne, penia, disminución, que es disminución del músculo, o también se le conoce como miopenia, músculo mío, okay. Penia, disminución. Y esto va unado a otros términos que se llaman dinamopenia, que es disminución en la fuerza, y por consiguiente también la cratopenia, que es la disminución en el músculo, disminución en la fuerza, y por consiguiente disminución en la actividad funcional diaria. Anteriormente se conocía que era un síndrome geriátrico, porque todos los cambios que vamos teniendo a partir de los 65 años van generando parte de estos síndromes geriátricos. Pero conforme han avanzado los años y los tiempos, se han hecho varios estudios condicionando que no solamente el paciente geriátrico, sino también el paciente que tiene enfermedades metabólicas, como pueden ser la diabetes, la obesidad, la insuficiencia cardíaca y recientemente más estudios sobre la enfermedad renal crónica.
6: ¿Cómo lo podemos como centrar de que no solamente es algo para la gente mayor, sino que es como un desgaste prematuro, se podría decir?
7: Sí, un desgaste prematuro. Ya fisiológicamente a partir de los 50 años empezamos a tener cambios en las células de todo el cuerpo, pero ahora México desafortunadamente somos el primer país de obesidad infantil. Al ser el primer país de obesidad infantil vamos generando mayor peso en nuestra estructura muscular y en futuro podemos llegar a desarrollar lo que es la obesidad, lo que es la diabetes mellitus y por consiguiente las enfermedades cardiometabólicas como la insuficiencia cardíaca. Entonces, todas esas enfermedades al tener un desgaste progresivo y crónico van a dar una disminución en la masa muscular corporal. Se comenta que después de 50 años vamos perdiendo por cada año un 2% de masa muscular.
6: Wow.
7: Y después de los 65 años esto puede incrementarse hasta 13 a 24% anual. Pero si tenemos otras enfermedades o no hacemos actividades preventivas, podemos llegar a un grado mucho mayor que puede llevarnos inclusive a la muerte.
6: ¿Cómo vamos a diferenciar que a lo mejor estamos en una buena etapa para tomar acción y decir, bueno, voy a hacer ejercicio o esto? O en dado caso, ¿cómo sé que yo tengo, ya estoy empezando con la sarcopenia o esta parte prematura?
7: En un paciente mayor de 65 años, ya podemos pensar en la sarcopenia. ¿Por qué? Porque tenemos alteraciones en todos estos factores sensoriales, marcha, se van modificando. Si estamos mucho tiempo en una sola posición, vamos a hacer contracturas musculares. Entonces, cuando yo me quiero estirar para ese ejercicio, me duele. Y si me duele, ya no lo hago o ya no lo realizo. Y un adulto mayor, que son afortunadamente no es una gran mayoría, porque ya actualmente vemos en los parques, en los gimnasios, en algunos bosques, mucha gente mayor haciendo actividad física. Entonces, ese poco que nosotros le invertamos en el ejercicio, que se considera que son 30 minutos al día o 150 minutos semanales distribuidos en lo que nosotros podamos administrarlo de acuerdo a nuestros tiempos, nos va a ayudar mucho. Pero no solamente se considera que sea la caminata, la yoga, natación, que son ejercicios aeróbicos, sino también ya incrementarle un poquito en peso, ya sea con un poco de mancuernas, con polainas, o inclusive podemos en casa, si no puedo comprarme mi mancuerna o polaina, puedo llenar unos botecitos de agua o un recipiente con arroz, con frijol, con lenteja, con alpiste y cargarlos.
4: Claro.
7: Y en las piernas podemos hacerlo con la tela que tenemos en casa que ya no nos sobra, llenarlo igual, se considera que sea de arena, pero no vamos a tener arena tan fácilmente, llenarlo igual con la semilla más chiquita que tengamos y ponerle un resortito o ponerle un velcro o unos broches para que lo podamos agregar tanto a los brazos como a las piernas. Y unos minutos, de 5 a 10 minutos que lo hagamos en casa en lo que vemos las noticias, la televisión, nuestro programa favorito o inclusive ya hay programas de ejercicio, sobre todo para adulto mayor. Hay que hacerlos y con ese pesito que le pongamos nos va a ayudar a disminuir ese riesgo de la sarcopenia a corta edad. Cualquier paciente que tenga enfermedades crónicas, vamos a mencionar diabetes, obesidad, enfermedad cardíaca, paciente geriátrico, que curse con una recaída como son una enfermedad o que requiere estar en el hospital por algún proceso infeccioso o descompensación, o inclusive que pueden llegar a requerir aditamentos como ventilación mecánica, están postrados en cama. Entonces, su músculo no lo moviliza.
4: Claro.
7: Entonces, muchas veces podemos ver al paciente hospitalizado y el familiar va y nos apoya a darle de comer en la boca, lo tiene apapachando en la cama, y no, al contrario. Llegando hay que moverlo, sentarlo, que él coma para que no pierda esa funcionalidad. Y aquí tenemos que pedir apoyo, si lo hubiera, con una fisioterapia para que nos esté apoyando qué ejercicios puede mantener durante esa hospitalización para que se desgaste menos y pierda menos músculo. Otro es nutrición. Desde que llega el paciente al hospital, hacemos como un plan alimenticio para no perder tanto músculo y garantizar que el paciente esté ingiriendo su alimento. E inmediatamente que se egresa, mandarlo a rehabilitación física, a nutrición, psicología si está en condiciones y psiquiatría.
8: La proteína que venden o que pues consumen, que es como un suplemento, ¿eso ayuda? ¿O estamos hablando de mejor natural?
7: De todo natural. Mucha de la gente que va al gym le sugieren suplementos proteínicos, pero muchas veces pueden dañar o el hígado o el riñón. Claro. Y hablamos que la enfermedad del riñón es una de las que más sufren de sarcopenia. Entonces, nuestro músculo ya está establecido. Lo importante es trabajarlo y mantenerlo y movernos. Ya sea que yo tenga una enfermedad renal o cualquier enfermedad, mientras yo me mantenga activo dentro de las posibilidades, yo mantengo mi músculo. Pero si el paciente va a perder peso por la misma enfermedad y yo le doy un aditamento o un suplemento, todo es de preferencia natural, porque eso nos va a ayudar desde la digestión, desde la salivación, de la masticación, la deglución, la absorción de nutrientes, que es mucho mejor a darle un suplemento preparado. ¿Por qué? Porque la absorción va a ser diferente. Sí, y eso se llama un suplemento que Exacto. No equivale a la alimentación. Y muchas veces los familiares o los pacientes dicen, denme una nutrición, porque no me da hambre. Es por eso un suplemento nos ayuda, pero no sustituye a la alimentación.
8: Yéndonos a la prevención, para que no lleguemos, o sea, en estos casos yo que tengo 27 años, ¿no? Y yo no quiero que cuando llegue a la edad de los 60 tenga sarcopenia. ¿Qué puedo hacer desde yo ahorita para decir, voy a prevenir?
7: Si una persona es sana, no tiene ninguna enfermedad, ninguna comorbilidad, puede tener una alimentación, pero siempre sería ideal llevarlo a cabo con un nutriólogo.
8: Okay.
7: Y conjunto con un dietista, ya que el nutriólogo nos detectó que estamos sanos, entonces el dietista nos puede dar inclusive ciertas recomendaciones de cómo balancear lo que es el plato saludable, donde un porcentaje son verduras, carnes, cereales, proteínas, y sí todo, y sobre todo los líquidos, claro. Sobre todo hidratarnos en forma correcta, porque nuestro cuerpo se basa en toda esta homeostasis o que sea todo parejo para que pueda absorberse todos los nutrientes, y sobre todo no saltarnos alimentos. Importante. Eso es algo muy importante, porque si no llevamos el desayuno, comida y la cena, entonces nuestro cuerpo va a tomar energía de donde no tiene y entonces va a empezar a alterar todo el metabolismo. Trata de hacer un sueño reparador.
8: Nuestro cuerpo habla y hay que escucharlo, hay que saber escucharlo y tomar el tiempo para darle, porque nada más tenemos una sola vida, hay que cuidarla. Nos vemos en el siguiente episodio de Ya Viste. Yo soy Génesis Zaine Silva. Hasta luego.
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2: 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Hasta el momento, Grupo Firme ha sido el único grupo mexicano en presentarse 7 veces en el Foro Sol durante su gira 2022 y 2023, reuniendo a más de 455 mil asistentes.
15: Y

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5: Lola Beltrán fue la primera mujer en cantar música ranchera en el majestuoso Palacio de Bellas Artes, espacio que estaba reservado exclusivamente para la ópera y la música clásica, por lo que su representación rompió todos los cánones de la cultura mexicana, y lo hizo en más de 15 ocasiones.

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6: Las curiosidades de tus artistas favoritos. La banda Los Caligaris son considerados como uno de los grupos con más presentaciones.

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0: Catriel, Paco Amoroso, Pink Panthers, Sexy Magic. Piso 21 y Micro TDH. Segunda cita. Cyrus, let's get Maria.

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7: Lucha Villa fue la primera mujer en cantar en el redondel de los palenques. Antes de ella, las mujeres cantaban protegidas desde los balcones de las ferias.

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3: Además de ser una de las grandes figuras de la música mexicana, Pedro Infante acumuló casi 3,000 horas de vuelo bajo el seudónimo de Capitán Cruz.
5: Paz

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0: 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El 28 de agosto de 2021, la banda Picus debutó con su sencillo Tan Bonita. Y en menos de 24 horas se volverían tendencia.

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9: Algunas de las canciones del grupo Belanova han sido usadas en comerciales de telefonía, autos y hasta pizzas.

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8: La frase con la que arrancamos el día de hoy es de Robert Collier y dice: el éxito es la suma de pequeños esfuerzos que implican un gran trabajo que repites todo el tiempo y que se consolidan día tras día. Así que te deseo la mejor de las suertes. Arrancamos, buena música. Bruno Mars, se llama Treasure.

aquello que sientes, percibes, los comportamientos que desarrollas, la relación con tu medio, explicados desde la perspectiva de Katy Calderón de la Barca, en Jesse Cervantes en Exa.

0: Katy Calderón de la Barca. ¿Cómo estás, Katy Calderón de la Barca? ¿Cómo estás? ¿Todo bien?
1: Bien.
0: Ahora no te costó tanto trabajo enfocar el celular y todo muy rápido. Ahora ya es que Kat siempre tarda como 35, 40 minutos en enfocar el celular que la filma cuando no trae community manager.
1: Claro.
0: Pero hoy lo hizo muy, muy rápido. ¿Cómo estás, Kat?
1: Bien, Jessy, bien, muy, muy contenta porque el tema de hoy me gusta mucho.
0: Está buenísimo, caray. La verdad es que desde la psicología de alguien como tú, que tiene una experiencia bárbara en el desarrollo de los jóvenes. Que fuiste protagonista de su educación por haber tenido a tu cargo la dirección de una de las escuelas más importantes de este país, además combinado con tu preparación psicológica académica, pues esto es clave, Katy. Cuéntanos, la inteligencia artificial, ¿cómo está impactando o está atrofiando el pensamiento de los jóvenes?
1: Fíjate, ahí, bueno, todos hemos escuchado este estudio, ¿no? De esta prueba de PISA, que lo que nos decían, digamos, o sea, quienes preparan esta prueba, era que parecía que las personas o los estudiantes con mejores promedios es los que menos utilizaban la IA. Y había esta parte como de pensar cómo la IA estaba atrofiando estas mentes de estos estudiantes. Entonces, ha habido varias investigaciones que lo que han buscado es realmente qué pasa. O sea, la IA es la mala de la historia. Y creo que aquí lo importante, Jessy, justamente es darnos cuenta que los estudiantes que más la usan, sin filtros, los que nada más, a ver, chat, contéstame estas preguntas. O sea, que no tienen un proceso en donde interviene su propio pensamiento, su mente, la capacidad de analizar, es su propia lectura, el tener argumentos, cuando es básicamente toda la responsabilidad puesta en la IA. Ahí es donde los cerebros están atrofiando, ahí es donde el pensamiento lo estoy soltando de manera, pues, con mucha flojera, sin tener esta tolerancia al no saber, sin tener esta capacidad de saberte ignorante y poder buscar. Entonces, esa incomodidad que a todos nos pasó como estudiantes, pues cuando no sabías, cuando el de junto sabía más que tú, cuando temblabas porque decías, chino, me sé la respuesta, entonces la quiero buscar, la quiero encontrar. Esto, cuando los estudiantes no son capaces de tolerarlo y se van directo a hazme, o sea, resuélveme y sé tú el pensamiento que yo no estoy haciendo, ahí es donde viene una atrofia, ahí es donde las funciones del pensamiento en cierta medida se paralizan, se dejan de usar, y entonces sí viene ahí un retroceso en el aprendizaje. Y por eso lo importante no es decir, ah, es culpa de la IA. No, no es culpa de la IA. O sea, es un proceso que como estudiantes y como padres de estudiantes tendríamos que promover. O sea, la fórmula de las personas o que tenemos hijos o que estamos metidos en la educación tiene que ser primero tu cerebro. O sea, esta es mi idea. Yo pienso que la IA no es la mala de la jugada. Entonces, esta es mi idea, esta es mi conclusión. De ahí viene la IA.
0: Fíjate que les voy a poner un ejemplo. Estoy ahorita haciendo un diplomado de estos que da Google.
1: Uh-huh.
0: Y en Coursera. Entonces, Coursera, ¿no?
1: Sí.
0: Soy feo. Pero te dan una herramienta de inteligencia artificial muy buena porque viene un video, viene una lectura y automáticamente tú le puedes decir a la IA que está a un lado, hazme un resumen. Y te hace un resumen. Está en ti, lee el resumen y seguirle preguntando. Oye, del resumen, ¿cuáles podrían ser los puntos más importantes? ¡Pum! Y te da. Entonces yo le tomo una captura y guardo el resumen y guardo los puntos más importantes y le puedes ir preguntando las dudas acerca de lo que leíste o acerca del artículo, del video que estás viendo, del audio, y todo te lo da. Sí dependen mucho del uso que tú le des a la inteligencia artificial en la educación.
1: Sí.
0: Si tú quieres que todo lo haga la IA y no te vas a comprometer ni a leer ni a tomar el riesgo de hacer un examen sin la IA, pues estás muy cañón. O sea, no hay manera. Y creo que es medio cultural el tema, ¿no?
1: Sí.
0: O sea, también nosotros desde el hogar tenemos que ir acostumbrando a los jóvenes que, ok, está la IA, está increíble, pero es una herramienta que debes optimizar para tu educación, para tu relación y para todo, ¿no?
1: Absolutamente. Fíjate, estás hablando de un modelo, Jessy, que es el de obediencia. O sea, si yo hago que mi hijo solo obedezca y no doy un espacio para que pueda haber preguntas, inquietudes, dudas, que pueda haber puntos de vista diferente. Entonces, ahí es cuando yo también enseño a mis hijos a que cuestionen. ¿A qué cuestionen? O sea, que cuestionen mis propios pensamientos, porque que me cuestionen hace que yo también convierta en más sólidos a mis argumentos. Entonces, esto que tú dices, o sea, y ahora que lo estabas diciendo, los que no nos ven por Facebook se dan cuenta, como Jessy, o sea, toca su pecho cuando dices, hay que tener un compromiso, y tu mano está alrededor de tu pecho, no está en tu cabeza. Entonces, ¿por qué hago énfasis en esto? Porque algo con lo que tú aprendes, al ser una persona, o sea, que eres altamente creativo, lo que sucede es que tú usas tu cuerpo como referencia, con tu intuición, con el sentir, y el proceso que no tiene la IA es justamente esto, el sentir, el poder percibir qué pasa en mi interior. No, a ver, aquí hay inquietud, aquí hay duda, aquí hay confusión, aquí hay vacío, aquí hay miedo. O sea, el aprendizaje se tiene que dar en coherencia de lo que pasa en el mundo mental, en tus pensamientos, pero también lo que no tiene la IA es esto que señalaba ahorita, y así que es el mundo de las emociones, el mundo de las sensaciones, de la intuición, de lo que se genera alrededor de tu pecho, alrededor de tu cuerpo, que es lo que realmente emerge cuando tú tienes temor, cuando tú tienes duda, cuando tú tienes, por ejemplo, incertidumbre o tienes ignorancia. Cuando tú aprendes a estar con eso, y entonces empiezas a escuchar también esta parte de tu interior, es cuando dudas, por ejemplo, de una pregunta, es cuando dudas y dices, no, a ver, esto no me parece, este argumento no es sólido, ¿no? Y entonces, por eso, o sea, aquí a donde iba con el poderles decir una fórmula es, si yo tengo este pensamiento y tengo esta intuición, internamente estoy utilizando otra parte de la parte humana, que es, digamos, sentir que aquí no hay algo correcto. Cuando esto lo transformo en una idea, lo transformo en una conclusión, ahí es donde me apoyo de la IA. Entonces la IA le digo, oye, esta es mi conclusión, ¿y qué hago con la IA? Le digo, dame preguntas, dame argumentos que me cuestionen para que yo vuelva más sólido mi conclusión, mi pensamiento o mi opinión. Entonces, lo que hago es que la IA fortalece las capacidades de mi pensamiento, y una vez que la IA me contesta esto o me da inquietudes, ahí es donde yo voy nuevamente a usar mi pensamiento. Y entonces, esto que tú dices, el resumen, decías, comprométete a leerlo. Claro, porque cuando yo lo leo, ahí es donde viene lo que hace tan importante al ser humano y lo que hace que tengamos esta característica. Lo paso por mi intuición y entonces ahí es donde saco las conclusiones que tienen que ver con crear oportunidades, con crear situaciones que no hay, porque la IA finalmente es un modelo que está copiado a nosotros. Aquí lo importante, Jessy, es que nosotros no terminemos siendo una copia de la IA. Como piensa la IA, entonces ahora es como voy a pensar yo. Y aquí tiene que ser al revés. ¿Qué le falta a la IA? La IA no tiene la capacidad de hacer lo que los humanos, que es, si yo pensara y sintiera como a la persona que tengo enfrente, si yo quisiera entender el punto de vista de esta otra persona, ponerme en sus zapatos, comprender la realidad desde donde lo está viendo, voy a enriquecer mi pensamiento con lo que estoy observando de la otra persona, y entonces voy a tener una mayor capacidad de comprensión de lo que sucede frente a mis ojos. Pero si nosotros dejamos de ejercitar esa capacidad de empatía relacional, por ejemplo, eso no lo hace la IA.
0: ¿Qué es la empatía relacional?
1: Es cuando, por ejemplo, estás escuchando una idea que te parece absolutamente absurda. No, a ver, no me digas eso. Pero cuando tú haces este trabajo de ponerte en sus zapatos y de pensar, a lo mejor has tenido una idea que la gente te ha dicho, pero ¿cómo? A ver, Jessy, eso no es posible. Y cuando esa persona abre su mente, se pone curiosa, escucha tu punto de vista y entonces logras venderle tu idea. Esa es la empatía relacional, es decir, Jessy no me estaba proponiendo una idea loca y imposible de realizar. Me estaba proponiendo una idea que yo desde mi lugar no era capaz de ver. Ahora que hice preguntas, ahora que me puse en su lugar, ahora que comprendí su perspectiva, le compro su idea.
2: logro entender más allá de lo que mi mirada me permitía ver.
0: Pues ahí está. Si quieren seguir explorando o preguntándole a Katy, ¿dónde pueden recurrir, Katy?
2: Les dejo mis redes sociales, Katy C. de la Barca, Katy se escribe C-A-T-H-Y, Katy C. de la Barca, en todas las plataformas me pueden encontrar.
0: Muchas gracias, Katy.
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3: 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Cuando la banda CD9 quedó formada, sus integrantes comenzarían a abrir sus redes sociales y poco a poco incrementaron sus seguidores, a los cuales les nombraron Coders, quienes los apoyarían desde su primer lanzamiento musical titulado The Party.

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4: Daniel Jiménez Cacho.
5: Nacido en Madrid, España, Daniel Jiménez Cacho creció en México y comenzó su carrera artística en el teatro, antes de consolidarse como uno de los actores más reconocidos del país.
4: Su trayectoria incluye importantes películas, series y obras teatrales, destacando por la profundidad y versatilidad con la que interpreta cada uno de sus personajes.
5: Con más de 4 décadas de carrera, ha recibido numerosos reconocimientos y se ha

0: convertido en una figura fundamental del cine y la actuación en México.
1: ¡Hola! Aquí en la cabina de Jesse Cervantes, Cenexa, Daniel Jiménez Cacho.
2: Oye, me da muchísimo gusto tener en este programa a Daniel Jiménez Cacho. La verdad es que qué hablar y qué decir y qué no decir de Daniel Jiménez Cacho. Lo ha hecho todo. La verdad es que es un placer platicar. Hice mi tarea, fui a ver ayer la obra. Oh. Aquí tengo todo mi acordeón. Y la verdad es que primero déjame saludarte, Daniel. Gracias por estar acá. Gracias por estar en la radio.
3: A ti muchas gracias por invitarme. Gracias, gracias. Me da mucho gusto que hayas ido a ver la obra, porque así podemos platicar.
2: Es que bien. Yo creo que es como la manera correcta de poder estar en contacto contigo y dirigirnos al público. Haber vivido la experiencia para poder platicar de esta misma ante la gente, que lo que yo viví ayer fue justo eso, una experiencia, ¿no? Te decía que me encantan los monólogos porque siento que es el actor en su máxima expresión. Exprime emociones, exprime sensaciones, exprime su capacidad actoral al máximo, como te vi ayer, Daniel.
3: Pues sí, porque estás completamente solo, completamente exhibido. Tú ya viste la escenografía, es una plataforma, no hay ni una silla, no hay ni un arbolito de atrás del cual se pueda uno esconder. Entonces la exhibición es absoluta. El texto, ya viste, también es muy emocional, habla de una tragedia de juventud. La primera frase, yo por eso este texto lo, después de leer la primera frase dije, esto hay que hacerlo ya. Dice, cuando tenía 17 años maté a mi hermana. Y a partir de ahí, pues ya, nos empieza a narrar, ¿no? Cómo esta tragedia de juventud destruyó a su familia, cómo él huyó, se hizo, construyó su identidad lejos de su casa, se convierte en escritor y entiende que narrando su historia es como se va a poder curar, ¿no? Así se convierte en escritor y pues narrar la historia, ¿no? Es, significa entenderla, aceptarla, perdonarse. ¿Cómo se procesa una tragedia así? ¿El dolor se supera, no se supera, se acomoda o cómo? Son estas son las reflexiones que están ahí en el texto, ¿no?
2: Oye, que además vi a un actor en escena que no quiso salir a devorarse precipitadamente ni a sobreactuar ningún momento del texto, con una dificultad de estar 1:40 prácticamente entre el público. Uh-huh. Porque te decía que había momentos que te parabas enfrente de mí y decías, este cabrón me está viendo a mí. O sea, el personaje sí. Me está bueno, viendo. Entonces, sí. ¡Qué bárbaro!
3: Pues, viste que es un teatro grande.
2: Sí.
3: Pero ahora que te escucho hablar, digo, logramos esta sensación de intimidad, ¿no? Gracias a esta escenografía, estoy cerca de la gente. Y el texto está escrito así, o sea, el texto se dirige a la gente. Yo digo que es un cuentacuentos, bien cargado y con mucha producción, ¿no? De escenografía, de luz, de música. Pero finalmente está interpelando a la gente directo, ¿no? Me acuerdo incluso que estábamos ensayando al principio y cuando empezó a llegar la iluminación, pues yo no veía a la gente y eso me desconcentró. O sea, no veía las butacas. Y eso me desconcentró absolutamente. Dije, oye, le dije al director, a Francisco Franco, estoy dirigiéndome al público, si no los veo, esto no va a funcionar.
2: Sí, claro.
3: Entonces, poquito está iluminado y entonces ya empieza a haber una interrelación, ¿no?
2: Sí, claro. ¡Ah, con razón! Porque hay un momento donde todos nosotros estamos iluminados.
3: Sí.
2: O sea, sí, estamos iluminados sí de tal forma ver. Donde tú nos ves.
3: Sí, sí puedo ver las caras, ver las reacciones. Y pues es una cosa tan emotiva que pues sí cuenta mucho, ¿no? Cuenta mucho cómo lo que le está pasando a la gente, yo lo recibo también, ¿no?
2: Y esta parte, ¿sabes qué? Me llamó también la atención que, digo, insisto, he estado en teatros pequeños, grandes. había un silencio que se cortaba con una pluma. O sea, la gente estaba muy atenta.
3: Sí.
2: No sé si lo notas tú arriba.
3: Sí.
2: Pero abajo está muy cabrón. O sea, es impresionante. Público querido, vayan. Porque es como un silencio de atención, de expectación, de nervio.
3: Sí.
2: De puta, ¿qué va a pasar, cabrón? De verdad, hay una pluma, puedes cortar el silencio.
3: Sí, esa es una virtud del texto, pienso yo. Que es un texto muy directo, ¿no? Muy crudo, muy claro, que habla de vínculos familiares fuertes. O sea, son temas que a todos nos llegan, ¿no? La relación padre-hijo, la relación madre-hijo, el construir tu identidad lejos de casa, la muerte del padre, la reconciliación, el perdón. O sea, son una cantidad de temas que no son absolutamente familiares, ¿no? Entonces esa es una virtud que tiene el texto.
2: Pero, y además yo creo que también tiene que ver que estás tan cerca y eres tan visual y te diriges tanto que dices tú, puta, estornudo y la cagué, cabrón.
3: Sí.
2: Sí, ¿no? O sea, porque sí, bueno, estás tan enfrente.
3: Sí, me han contado gente que pues es... Hay una gran dulcería en el teatro y entonces la gente pues compra sus palomitas y sus refrescos y después de la primer frase que yo digo se quedan así como... Ahí se queda la Coca-Cola y las papitas, nadie las toca.
2: Sí, no, bueno, bueno, es cierto, ¿eh? Al final me bañé de coca porque no le tomé. Entonces me quise parar, es muy complicado los asientos de los teatros.
3: ¿Se cayó?
2: Sí, se me cayó. Pero es que si no le... O sea, porque yo decía entre que le tomo, o sea, te tiene muy atrapado, pero también dices, ni mueve, no, no, está muy cabrón. Y además, es una obra que yo supe que fue Alejandro González Iñárritu, con quien trabajaste.
3: Sí.
2: Estuvo ahí en el teatro. Ayer estaba Ludvika Paleta y estaba Patricia Bernal también ahí.
3: Correcto.
2: Yo dije, ay, cabrón, o sea, es una obra que también deben ver los actores, o les gusta ver, sí, a los actores.
3: Sí, la verdad ha sido muy lindo encontrarse a mucha gente que le llama la atención, que dicen, bueno, y a ver ahora qué hizo, ¿no? Hay una cosa mágica que sucedió aquí, que yo ya estaba preguntándome sobre mi vulnerabilidad, o sea, en terapia, ya sabes, como hombres, pues sí, heredamos el patriarcado culturalmente hablando y los hombres pues deben de ser fuertes, guerreros, decididos, no mostrar sus emociones, ¿no? Se confunde vulnerabilidad con debilidad. Yo ya me estaba preguntando todo eso en la terapia y aparece Guillermo Vigers y Alejandro Gou y me proponen este texto que es vulnerabilidad masculina pura, 100%, como si me lo hubieran mandado un poder de ahí arriba que dijo, denle a este chamaco este texto que anda inquieto con esto. Entonces fue pues una gran oportunidad, ¿no?, de profundizar esto. Y en ese sentido, pues yo conecté con algo muy personal. No es un personaje que esté caracterizando yo por allá, que se... No, es muy cercano a mí, muy cercano a mí. Está nutrido con todas mis vivencias, memorias. Entonces, pues yo a la vez estoy haciendo un ejercicio de vulnerabilidad, yo el actor, mostrándome y exhibiendo, ¿no? Entonces, ha sido intenso, me he puesto muy nervioso, miedo, he tenido miedo, se me seca la boca.
2: Te vi con la lengua darle durísimo, yo me imaginé que era resequedad en la boca.
3: Sí.
2: Cuando sales y te paras al frente, querido público, se para al frente de un escenario donde no hay nada, madera, nada, sí, luz.
3: Una plataforma.
2: Una plataforma y ya. Y respiras, exhalas, inhalas, y uno no sabe si realmente te estás preparando porque estás un poco nervioso o porque ya el personaje lo exige.
3: Pues ahí está mezclado, ¿eh? Entre yo y el personaje, te digo, es una cosa muy cercana. Y eso ha sido muy lindo, muy, muy lindo. La verdad, o sea, después de 41
2: ¿Esto te lo mandó
3: años,
2: la vida?
3: ¿La vida?
2: O sea, la, ¿no?, vida te dijo, ahí está, acá la hora.
3: Yo ya estaba en ese tema y de repente, pum, ¿quieres profundizar? Pues llévalo a la escena, a ver si te atreves. No, porque a veces yo digo, ¿yo por qué me meto en estos líos? Podría estar tan tranquilo en mi casa, porque sí me, me confrontó, ¿eh? Me confronta, me reta, me... ¡Ah! Y me encanta la idea de que después de 41 años de dedicarme a esto, me meta en estos problemas, que todavía significan un reto, ¿no? Pues, ¿qué quiere decir? Que hay pues, todavía mucho que aprender, la verdad, y mucho que crecer y desarrollar todavía. Eso es estimulante,
2: no,
3: la verdad.
2: Y eso es estimulante incluso para usted, querido público que nos está escuchando. Puedes llegar a tener 50, no sé, lo que tú quieras, pero hay mucho por vivir y hay mucho que aprender. O sea, nos estás dando una lección a todos. Porque eso no, aplica en ti como actor,
3: sí,
2: pero implica para alguien como chofer, para alguien como abogado, como médico, sí, ¿no?
3: Pues sí, sí, como... Esa es mi esperanza también, que la obra pueda remover ese tipo de cosas, que la gente salga diciendo, voy a ir a hablar con mi papá, voy a ir a hablar con mi mamá, ¿no? Necesitamos aclarar esto, encontrarnos, perdonarnos, aceptarnos. Ojalá, ¿no? Pienso que esa, pues, es socialmente hay una utilidad que tiene el teatro, ¿no? Que se puede poner al servicio de la gente.
2: Y es que, ¿sabes qué? Sí me pareció ver a un Daniel Jiménez Cacho diferente. Es decir, a lo que yo había visto en series, a lo que había visto en cine. Y dije, ¡ah, cabrón! O sea, sí. ¡Wow!
3: Sí, mi hijo que se está dedicando a esto. Me dijo eso, me dijo, y es difícil engañar a un familiar, ¿no?
2: Sí.
3: Porque pues ya
2: te conocen, cabrón.
3: Me dijo, oye, esto es, nunca había visto algo así en ti, ¿no? Y pues es muy lindo que uno cree que ya, ya lo hizo todo. No. Bueno, y sobre todo en esta profesión, no sé si en la vida en general, pero en esta profesión hay que cuidarse, yo pienso, de decir, ah, ya sé cómo se hace, ¿sabes? Ya llegué, ya soy fulano de tal. Creo que en ese momento empieza tu declive.
2: Totalmente.
3: ¿No? Este es un camino y siempre hay, abres una puerta y ahí al fondo hay otra puerta y en fin, vas. De eso pienso que se trata, ¿no? Hasta el día que ya te enfríes y adiós.
2: Pues Daniel Jiménez Cacho, gracias por estar acá y gracias por presentarte en teatro, por presentarnos estas cosas, por enseñarnos. Es de verdad pues mucho aprendizaje para los que nos dedicamos a esto. Es una labor que hay que hacer, ir a verte. Los actores también, si los actores que hoy están comprometidos, vayan a ver porque
3: nocturno. Muchísimas gracias,
2: no,
3: Jesse.
2: Gracias a ti
3: por invitarme y gracias por haber ido.
2: No, hombre, feliz.
3: Me sirve mucho escucharte, verte. ¿Cómo te fue? ¿Qué te pasó? Es muy, muy reconfortante. Gracias.
2: Es una gran experiencia. Gracias, Daniel Jiménez Cacho, por estar acá.
3: Hasta pronto.
2: Hasta pronto.
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11: Lola Beltrán fue la primera mujer en cantar música ranchera en el majestuoso Palacio de Bellas Artes, espacio que estaba reservado exclusivamente para la ópera y la música clásica, por lo que su representación rompió todos los cánones de la cultura mexicana, y lo hizo en más de 15 ocasiones.

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0: bien, Dominique, ¿cómo estás? Qué gusto saludarte, hombre.
1: Es que el regreso de las vacaciones, yo siento que ya hay más coches, o lo que pasa es que pierde uno la práctica.
0: Sí, hombre, va uno como medio acostumbrándose y luego, no, ya hago 10 más y o 30 más o qué sé yo. Dominique, vamos a hablar de los signos zodiacales como amigos.
1: Exacto.
0: ¿Cómo es eso, eh?
1: Pues mira, según sus cualidades es lo que podemos ir viendo cómo se comportan como amigos. Por ejemplo, si quieres a alguien que te haga parte de su familia, que te haga sentir bien en casa, Cáncer. Cáncer sería ese tipo de amigo.
0: Ah, okay.
1: Que es el amigo que siempre te va a hacer sentir muy bienvenido y que le interesa el bienestar de las personas que lo rodean, de su familia y obviamente tú, porque te vuelves su familia aumentada. Entonces, okay, ya saben, Cáncer, signo de agua, es de los que más emociones tiene y sí es muy sensible y con estados cambiantes de ánimo, pero es un increíble amigo. Si quieres un amigo que te ayude a enterrar un cuerpo,
0: oh, ¿así?
1: A delinquir, Escorpión, oh, y Capricornio.
0: No, hombre.
1: Sí, Escorpión es también signo de agua, pero siempre es muy intenso, profundo, está en búsqueda de la verdad. Y Escorpión va a ser muy difícil que te vuelvas parte de su círculo personal. Una vez que lo logras, tienes su confianza para siempre, al menos que lo traiciones, obviamente. Pero tiene esta profundidad y esta lealtad tal que, por supuesto, que te puede ayudar a esconder un cuerpo.
0: Hijo,
1: bueno, yo te digo por aquello de las necesidades personales.
0: ¿Pero a guardar un secreto?
1: Ah, también. Son como una tumba, ¿eh?
0: O sea, mira, ahí le buscamos el lado bueno.
1: El lado bueno,
0: y
1: exacto,
0: ahí es guardar un secreto, no sé qué más puede hacer.
1: Apoyarte en todo, como sostenerte si estás pasando por un muy mal momento y también darte una visión de lo que está pasando más objetiva y como muy profunda del momento por el que pasas. Como Capricornio, que Capricornio es un signo de tierra que siempre es muy práctico y por lo mismo es frío. No es que no tenga emociones, al contrario. No obstante, es un signo que puede permitirse el alejarse de la carga emocional y decirte, ¿sabes qué? La estás regando, sí, aquí. Así y asado, y te lo dice cariñosamente, y ojalá que así lo recibas, porque ya ves que luego somos, claro, muy particulares, ¿no? Entonces, Capricornio tiene una mentalidad muy práctica que te sirve de guía para la vida, y eso es muy padre, y parecen reservados, pero una vez que ya eres parte de su círculo igual, se toman muy en serio la amistad y obviamente que van a estar contigo en las buenas y en las malas. Luego, por ejemplo, Piscis, que tiene la fama de crisis. ¿Has oído eso de Piscis, crisis?
0: No, no lo había escuchado.
1: Ok, es el último signo del zodiaco, es el más sensible y es el que te va a entender si tuviste un sueño premonitorio, si eres...
0: ¿Qué meses son?
1: Piscis es enero, febrero.
0: Ah, ahora, ajá, entiendo.
1: No, febrero, marzo, perdón.
0: Sí, sí.
1: Febrero,
0: sí,
1: marzo, sí.
0: Ahora entiendo.
1: ¿Por qué? ¿Ya conoces?
0: Ya, conozco un Piscis.
1: ¿Conoces un Piscis?
0: Sí, sí, sí, sí. Febrero, textual, marzo, como lo estás diciendo.
1: Textual. Hipersensibles, empáticos. Si necesitas que alguien se solidarice contigo desde la empatía, entonces esta persona es la que te va a ayudar a eso. A veces se pierden en su propio mundo, pero cuando andan por aquí son increíbles compañeros. Y si quieres evadirte, hacer planes, que quiero probar la ayahuasca, no sé qué, bueno, en fin, ¿no?
0: Sí, ese, sí,
1: tipo,
0: sí,
1: de
0: algo,
1: cosas. Uh-huh. Sí, porque Piscis anda como en otra dimensión. Luego, Tauro. Tauro. Tú me cierras los ojos.
0: ¡Ay, ay, ay!
1: Tauro es este signo que va a estar contigo en las buenas y las malas. La lealtad a todo lo que da. Exacto, se está así como rascando la vestimenta en son de aprobación. Y ellos siempre van a estar queriendo ayudarte, tanto apoyarte, sobre todo psicológicamente, pero también materialmente si es necesario. Que si necesitas dinero, lo que sea que necesites, allí va a estar Tauro para apoyarte una vez que también formas parte de su círculo. Leo, que son del verano, son de fuego, bueno, Tauro es tierra. Ellos son estos grandes amigos que, a pesar de necesitar mucha atención para sí mismos, una vez que también son tus amigos, les encanta ayudarte a brillar. Son los las mejores porras que vas a tener, súper cálidos y te contagian su optimismo y como buen ánimo. Siempre, ¿conoces a algún Leo? Son de julio, agosto.
0: No,
1: no,
0: que no,
1: Leo no.
0: Bueno, seguramente sí, pero
1: sí,
0: no.
1: Sí, pero no, no lo tienes tan presente. Ok. Aries. Aries es... ¿Tienes un problema? Que te defienda Aries. ¿Quieres ir a una aventura? Ve con Aries. Aries va a ser el mejor amigo, el que te va a defender a capa y espada de lo que sea. Y aunque pueden ser a veces inconsistentes, porque les cuesta trabajo darse, no le pidas a un Aries que te ayude a terminar un trabajo de la universidad o a concretar un proyecto porque le cuesta trabajo, pero sí pídele ideas porque son buenísimos para iniciar y para que te animes a que empieces las cosas. Géminis, que son de aire, son estos que tienen unas grandes conversaciones que fluyen y que están, son súper curiosos, nunca te vas a aburrir. Y aunque pueden medio andar de aquí para allá, siempre son muy encantadores y su intelecto lo va a sopesar todo. Se adaptan muy fácil a las situaciones y eso es algo de su encanto. Y Virgo, por ejemplo, Virgo... es un poco como Acuario, como Capricornio, perdón, que son tan prácticos que te van a ayudar a resolver. Si tú tienes un problema, porque analizan todo profundamente, te pueden ayudar a que tú disiernas ese problema. Y aunque no manifiesten sus ideas, las aportaciones que te van a hacer son muy valiosas porque son muy críticos y entienden perfectamente y desmenuzan los detalles. Libra, que es de aire, Virgo es tierra. Libra son encantadores, les gusta mantener la paz y la armonía. Y lo que no les gusta... Ah, ¿tú eres Libra? Ay, míralo, ¿eh? Y él así de... Claro,
0: Se presume
1: como tal. Digamos que podrían ser embajadores. Es como se supone una de las carreras ideales, porque son los que ponderan, los que están siempre tratando de buscar el equilibrio y la armonía. Y les gusta, son muy buenos para escuchar, son muy buenos conversadores. Y aunque pueden ser indecisos, su amabilidad ahora sí que sopesa todo. Y creo que el único que me falta son Acuario y Sagitario. Sagitario es de fuego y son muy aventureros, optimistas. ¿Quieres irte a un viaje? ¿Quieres irte a un trekking? ¿Quieres ir a algo a donde nadie te quiere acompañar o a una aventura así impresionante? Háblale a un Sagitario porque son optimistas, todo se puede según ellos y eso está increíble. Y Acuario son intelectualmente únicos, muy avanzados para su tiempo, muy originales y siempre van a estarte animando a que seas tú. Tu yo auténtico, que te manifiestes como eres y te van a dar las ideas más originales. Y pues así.
0: Pues qué bueno, porque siempre hay que tener como la concepción de tu amigo y sus capacidades y saber qué le puedes pedir, ¿no?
1: Exacto.
0: Eso está padre.
1: Para no pedirle peras al olmo, como dice el...
0: Exacto. Mira, Dominique. ¡Qué bárbara, eh! Pero bueno, Dominique, gracias.
1: A ti,
0: ¿dónde te puede localizar la gente?
1: En Dominique Peralta, en Instagram y bajo la influencia.mx.
0: Ya está. Redes. Muchas gracias.
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13: La cantante mexicana Dana prestó su voz para el doblaje oficial en español de la princesa Rapunzel en la película animada de Disney Enredados, interpretando también los temas musicales de la banda sonora.

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3: Catriel, Paco Amoroso, Pink Panthers, Sexy Magic. Piso 21 y Micro TVH. Segunda cita. Cyrus, let's get Maria. 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
4: Ricardo Pérez.
5: Nacido en la Ciudad de México, Ricardo Pérez comenzó su carrera en el mundo del stand-up, desarrollando un estilo de comedia basado en la observación, las experiencias cotidianas y el humor irreverente.
4: Su popularidad creció gracias a su trabajo como comediante y especialmente con la Cotorrisa Podcast, que creó junto a Slobodsky y que se convirtió en uno de los proyectos de entretenimiento más escuchados en México.
5: A lo largo de su trayectoria, también ha participado en televisión, espectáculos de stand-up y diferentes proyectos digitales, consolidándose como una de las figuras más reconocidas de la nueva generación de comediantes mexicanos.
4: ¡Hola! Aquí en la cabina de Jesse Cervantes, Cenexa, Ricardo Pérez.
6: Ricardo Pérez con nosotros y me da muchísimo gusto saludarlo. No había tenido la oportunidad de tenerlo en este programa. Me da mucho gusto, de verdad, porque primero disfruto mucho lo que hace, su éxito, y además que ahora está explorando, que me imagino que ya lo hacías, o no sé qué tanto, ahorita no lo vas a platicar, pues otras ventanas que ofrece el entretenimiento para llegar al público. Ricardo, ¿cómo estás?
7: Muy bien, muchas gracias. También un gusto para mí saludarte a ti, a todos los que nos estén escuchando. Ya tenía ganas de venir y queda pendiente regresar un día también con un rollo un poquito más musical, pero hoy te traigo una peli, Jessy. Estoy muy, muy emocionado. Claro que es algo que ya me había imaginado, sin embargo, es la primer película que hago, y aparte estoy metido también como productor, y Max, nuestro director, nos dejó meternos hasta el guión. Entonces es una peli que llevo muy, muy de cerquita, y que fue como un ejercicio de comediantes llevado a su máximo, ¿no? En lugar de a ver si sacábamos risas en un bar esta noche, era a ver si sacábamos risas en muchas salas en México, y afortunadamente empezó a suceder ayer.
6: Oye, cuéntame algo, ¿cómo es tomar ese riesgo? ¿Cómo es tomar ese proyecto y decir, voy, pues, no solo estar en pantalla o no, no solo a producir o no, voy a full, a fondo?
7: Pues me invitó el Cojo Feliz y Max, que ellos son los que se juntaron y de donde nació esta película. Me invitaron desde un momento muy temprano, en el que incluso todavía no había terminado el guión. Querían tener claro quién iba a ser al otro personaje, porque gira alrededor de dos personajes en particular, Martín y Juan. Yo interpreto a Juan, y querían ya tener claro a Juan antes de seguir con el guión, e incluso pues ponerle fechas a la grabación. Como que ya que me subí, fue que pues se volvió realidad, ¿no? Y yo me sumé a los esfuerzos de a ver a quién podíamos jalar, a ver en qué lugares podíamos grabar y cómo podíamos acomodar este esfuerzo titánico de hacer una película, más siendo pues la primera de muchos de los involucrados.
6: Oye, porque además el cine no es nada complicado. Digo, más bien, el cine no es nada fácil.
7: Sí, sí.
6: Es muy complicado. ¿A qué voy? Que no solo es llegar y filmar, hay que buscar inversión. La promoción es muy distinta.
7: Sin duda.
6: La exhibición es otra. pero también creo que significa un reto que después no puedes parar tan fácil. Claro. Porque veo que en quien entra, luego otra y otra y otra y otra.
7: Sí, pues creo que una vez que lo logras, también te inspiras a ti mismo, a como, ay, entonces capaz si sí lo podría volver a hacer, ¿no? O sea, y aprender de todo lo que es hacer una peli. Por eso creo que también incluso hay un pic en los directores, ¿no? En el que dices, wow, su peli número 7 fue una cosa extraordinaria, ¿no? Porque pues también de todo se van encaminando y van viendo sus áreas de oportunidad y también sus fortalezas para poder entregar algo próximo, pero pues sí, se siente como mover una montaña y por eso tantas manos tienen que participar a la hora de moverla, pero increíble, como dices, ya la verdad ya estamos pensando en ¿y ahora qué? ¿Y ahora cuál después de esta?
6: Oye, cuéntame algo, esto de que te llegue el guión y leerlo, y si me dice que te metiste en todo, opinarlo, ¿qué tanto te gustó? Porque es una experiencia muy distinta leer un guión de una película que vas a actuar, que vas a producir, a algo que puede llegar a ser un especial para una plataforma o algo que vas a presentar en teatros. Es muy, muy distinto.
7: Sí, sin duda. Digo, para empezar, si esto no fuera una comedia, yo ni hubiera metido las manos. Habría sabido que era algo que me rebasaba como para llegar a decir, no, yo le metería esto, yo mejor haría esto otro. Creo que opiné y participé desde mis años de experiencia como comediante, principalmente de stand-up, ¿no? O sea, mis tablas, donde más tengo tablas es en los escenarios, pero por eso fue que me sentí cómodo como para decir, bueno, pues si me tiene la confianza el director, yo me meto también esa parte y se sintió como pues le llamamos tallereo entre todos los estandoperos, ¿no? Cuando tú ya tienes más o menos claro de qué quieres hacer tu chiste y se lo cuentas a algunos otros comediantes que te parezcan buenos o que compartan tu sentido del humor para intentar encontrar otras vertientes de a dónde ir con el tema, posibles remates, ¿no? Y entonces participar en ese ejercicio pero con un guión fue muy interesante porque pues lo llevábamos de la misma manera y con el mismo objetivo, pero pues acá no hay toma dos, no hay toma tres a los chistes, porque un chiste de stand-up, si no funcionó hoy, mañana lo hago diferente, le cambio algo, tal vez está en la fonética, tal vez está en que quedó muy largo, ¿no? O sea, puedes probar distintas cosas para encontrar que el remate funcione, y con el cine no. Entonces, por eso también el ejercicio fue bueno, ¿no? Que pasó por manos de muchos comediantes, por ojos de muchos comediantes, para que pues ya ahora que ya hemos visto salas llenas atendiendo a la película, pues vemos que se logra lo mismo a lo que siempre le hemos tirado, pero hoy en cine.
6: Oye, ¿ya has hecho el ejercicio de pagar tu boleto y meterte?
7: Yo todavía no. A mí me tocó en dos funciones del Festival de Guadalajara y en la Premier.
6: Okay.
7: Pero
6: ¿ya está en salas ahorita?
7: Ya salió ayer en la noche en algunos cines, ya se estaba estrenando sus primeras funciones. Y por ejemplo, El Cojo Feliz sí ya lo fue a hacer. Salió muy contento y pues se siente muy padre. Yo lo llegué a hacer nada más con mi especial de stand-up, porque yo ya había salido en salas de cine, pero con mi especial de stand-up. Y ahí sí, claro, que me comía las uñas de pensar cómo estarán reaccionando en salas, cómo lo estarán disfrutando. Y creo que ese fue mi primer momento en el que como que también, por lo menos, digamos, los primeros machetazos para trazar ese caminito en el terreno de encaminarme a una sala de cine. Y pues ya oficialmente, a partir de ayer, ya es con una película.
6: Oye, pues te voy a decir una cosa, estaría increíble que el fin de semana, hoy, mañana, pasado, qué sé yo, pues compres tu boletito, llegues ahí, te sientes, echar palomita y a ver qué dice la gente, ¿no?
7: Sin duda, sin duda.
6: Porque con claro boleto comprado es una función convencional.
7: Sí.
6: Y ahí sí da la emoción desde que si se llenan, yo me imagino, ¿no?
7: Totalmente, no, y la verdad es que tal vez en un futuro ya no lo esté haciendo, pero por lo menos ahorita sí, darle refrescar a la pantalla y ver en cines por todos lados en donde está disponible, cómo van, cuánta gente entró, cuántos boletos se están vendiendo. Afortunadamente se está vendiendo muy bien la película en los cines más populares, en los que nos dieron función, ya está agotada incluso toda la semana. Entonces, pues bueno, realmente a lo que vengo a invitar a la gente es a que donde todavía encuentren boletos, lo compren, aunque vean que ya esté llenas en algunas salas, sigue siendo una peli bastante independiente, afortunadamente más que cine se sumó para hacer la distribución, pero pues de una peli que hicimos nosotros con nuestras manitas, que va por el caminito tradicional y difícil, que es a ver cómo nos va en estas primeras semanas. Entonces, aunque lo vean medio lleno, compren los boletos que todavía vean por ahí y en los cines en los que todavía vean disponibles, porque seguramente de eso va a depender la permanencia y la llegada a otros cines.
6: Y quedaste de volver a cantar.
7: Claro que sí.
6: De venir, volver a venir ya a está. Cantar. Gracias.
7: Muchas gracias, Jessy. Saludos a todos.
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2: 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La canción El Mechón fue el primer éxito de la banda MS en 2008, tema incluido en su primera producción llamada Escuela de Rancho.

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0: José Antonio Pontón y de Sara.
1: Ya andamos por acá, calles y ya en Ciudad
0: por
1: de México.
0: Fin en México, sí. ¿Qué onda? O sea, yo creo, Pontón, que llegas a tu cantón y te tocan a ver si eres tú, es una holograma.
1: Hola, vieja, ya me voy, vieja. Sí, hola, vieja, sí, ya no, me voy, vieja.
0: Pontón, ¿qué onda contigo? Oye, pero dime una cosa, la verdad es que qué lindo es trabajar en algo así.
1: No me quejo nada. Soy muy afortunado, sí, privilegiado también. No, hombre, está sensacional. O sea, verdad, no me puedo quejar. No me quejo de nada. Y creerás que hay luego... pues estos llamados creadores de contenido, influencers, que se quejan.
0: No
1: lo puedo creer,
0: ¿crees?
1: De verdad. Yo creo que tiene, otra formación, ¿no? Yo afortunadamente creo que, bueno, nací sin internet, me dedico a esto hace casi 22 años, ¿no? En la onda de la tecnología, cuando no había iPhone, no había ni YouTube y yo estábamos haciendo contenidos de tecnología. Y de verdad, luego hay gente que se queja, ¿no? Creadores de contenido. Ay, es que no sé qué, no me volaron en tal. O no comí no sé qué. O, puta, güey.
0: Denle gracias a Dios.
1: Sí, hombre, que no manches.
0: Los toman en cuenta.
1: Totalmente.
0: Que, no.
1: Infinitamente.
0: Sí, la verdad es Pontón. Bueno, oye, hay muchas cosas de qué
1: muchas
0: hablar.
1: Muchas cosas.
0: A mí me encantaría primero empezar a hablar del tema de el...
1: ¿AI?
0: Sí, no. De lo de Apple.
1: Sí, rápidamente.
0: Para irnos rápido con lo
1: Vámonos de rápido. Sí, hoy, justo 15 de septiembre, acaba de salir ya la actualización. Bueno, desde ayer en la tarde-noche, pero ya lo pueden hacer, la actualización de iOS 27. Es decir, ya pueden ustedes, si tienen un teléfono, por ejemplo, un iPhone 11, ¿no? Hasta el 18, que va a salir el viernes, por cierto. Este viernes ya sale el iPhone 18 Pro y Pro Max. Uh-huh. Los 18 y los 18 Plus, y esos los normalitos, yo creo que van a ser hasta el próximo año. Pero si, digamos, tienes un iPhone SE segunda generación, un iPhone 11, 12, 13, 14, 15, 16, 17... bueno, y por supuesto 18 o Duo próximamente, ya puedes actualizar a iOS 27. Es decir, se van a general, ponen actualización de software y actualizan su software. ¿Por qué? Por varias razones. Si tienes un iPhone 10, 15 Pro, Pro Max en adelante, vas a tener las posibilidades de usar inteligencia artificial, Apple Intelligence, ¿no? Y Siri, etcétera. Si tienes iPhone 15 Pro para abajo, no vas a tener algunas posibilidades y algunas funciones, sin embargo, es importante que actualicen para vulnerabilidades de seguridad, huecos, etcétera, ¿no? Entonces, bueno, aquí la ventaja es que tienes hasta 7 generaciones. Es decir, si tú tienes un iPhone 11, sigue funcionando. O sea, sigue funcionando bien con el software. O sea, son casi 7 años o teléfonos de hace 7 años y siguen funcionando. Entonces, actualicen el iOS 27, ya está disponible. Por otro lado, bueno, pues el viernes 18 ya sale a la venta el iPhone 18 Pro y 18 Pro Max en las tiendas. Se están vendiendo como pan caliente, como siempre, el efecto Apple. Ya en la preventa ya algunos colores ya no hay. Hay 4 colores que son un poquito más elegantes que el del año pasado. El año pasado ya sabes, era el naranja.
0: Sí, aquí, ¿no? Está Melo.
1: Sí, es naranja. Bueno, naranja exacto, está cool, pero
0: ¡súper cool!
1: Claro, obviamente. Pero ahora son los colores un poquito más obvios, más
0: ¿cuál
1: cool
0: te van a dar?
1: El Borgoña.
0: Ah, ya tengo el Borgoña.
1: El Borgoña.
0: Ah, con O.
1: Exactamente, con O. El Burgundy, o color vino, ¿no?
0: El color vino.
1: Exactamente.
0: Está bonito ese.
1: Sí, está bonito. Es un color vino, un color glaciar, que es como un azul bebé, ¿no? Un plata y un negro, que ya regresó el negro, ¿no? Que la gente lo pedía mucho. Bueno, eso sale el 18 de septiembre. Ahora, el 24 de octubre sale el iPhone Duo. Que ese
0: también se va a agotar. Va a ser un lío.
1: Por supuesto que se va a agotar. Y también este viernes salen los Apple Watches, el Series 12, uh-huh. que

0: Hay uno de versión cerámica que está como en 30 mil varos, ¿eh? El de cerámica. Estaba bien bonito, pero sí está un
1: poco muy caro.
0: Caro, ¿no? Y bueno, las versiones normales, las de aluminio y titanio, etcétera. Y también el Ultra 4, es decir, el Apple Watch Ultra 4. Ya estamos en esta cuarta generación, también sale el viernes. Ahora, bueno, eso es con respecto a Apple. Después.
1: Oye, ¿el Apple Watch de cara a la versión anterior conviene comprarlo?
0: Si tú tienes un Apple Watch de la generación anterior, como bien dices, del año pasado, no vale la pena cambiarlo realmente.
1: ¿Del antepasado?
0: Del antepasado yo creo que sí.
1: O sea, irte del 2 al 4 está bien.
0: Del Ultra 2 al 4 está bien. Okay. O si tienes un Series.
1: Y la cerámica 9, no, 8. Perdóname, pero voy a preguntar una mensada. ¿No se rompe?
0: Pues no, está súper resistente. En teoría lo que dicen, ¿no? Ajá. No se rompe y aguanta algunos golpes, pero sí el precio sube exponencialmente. O sea, por ejemplo, un Apple Watch Series 12 nuevo, ¿no? Del que va a salir el viernes. El más chavito de todos. Va a costar 9,000 pesos. El de cerámico cuesta 25,000.
1: Oye, pero te voy a decir una cosa. Siguen sin medir la presión arterial, caray.
0: Sí, sí, sí, todavía. Todavía falta, sí. Ahí yo creo que hay otros relojes que también son compatibles con iPhone y que tienen mucho más funciones y un poquito más precisos. Entonces,
1: sigo siendo Team Garmin.
0: Sí, Garmin es excelente, Huawei es excelente. Sí. En fin, pero bueno, para todos aquellos que les guste el Apple Watch, pues también saldrá el 18. Ahora, eso con respecto a...
1: Oye, y yo tengo otro tema.
0: Otro tema importante, interesante.
1: Fíjate que hace poco, no recuerdo el número de días, pero debe haber sido pues en estos últimos días, por ahí, un hombre de Jacob Coxon.
0: Jacob Coxon, es correcto.
1: Hablando para la...
0: Que trabajaba en Anthropic.
1: Que trabaja en Anthropic, correcto. En una entrevista para la BBC de Londres.
0: Yes.
1: Dijo que que había renunciado a Anthropic.
0: Sí,
1: porque los empleados estaban aterrados.
0: Se le estaba saliendo de control.
1: Que porque se estaba saliendo de control la inteligencia artificial. Sí, es decir, él era investigador de inteligencia artificial y justamente abandonó Anthropic y declaró que las personas que estaban trabajando en esta tecnología sentían un miedo genuino ante la velocidad de los avances. De los avances de la inteligencia artificial y lo que esto puede suponer para la humanidad.
0: Sí.
1: Habíamos hablado del libro de Nexus, este de Yuval Noah Harari, donde decía que lo que tú y yo estamos platicando ahorita, hay cientos, quizá miles de científicos trabajando en darle conciencia a la inteligencia artificial.
0: Sí.
1: Que sea pensante.
0: Sí, que toma decisiones.
1: Que te norme, que te diga, a ver, no, güey, sí, divórciate. No, no, sí, renuncia. No, sí, haz esto.
0: Sí, sí.
1: ¿No?
0: Tomando decisiones por ti.
1: Y luego puede tomar el control de tu vida,
0: Sí, sí, sí. Correcto.
1: Por la cantidad de datos que luego le estás dando.
0: Así es.
1: Entonces, pues el presidente Trump ante esto dijo, bueno, entiendo que luego las compañías dijeron, vamos a desacelerar un poco.
0: Correcto, correcto.
1: Pero el presidente Trump dijo, ojo, que los chinos andan en otro avión.
0: Totalmente.
1: O sea, cuidado con eso, porque aquí allá vamos a desacelerar.
0: Y sabemos que Trump va contra China.
1: Sí, y esos vatos van a acelerar.
0: Y les vale pepino.
1: ¿Tú qué opinas?
0: A ver. Un poquito justo, como bien dices.
1: No sé si lo dije bien o
0: mal. Sí, no, muy bien, muy bien. Este señor, Jacob Coxon, trabajaba en Anthropic. Anthropic, el dueño de Anthropic, bueno, el CEO más bien, el director, se llama Dario Amodei. Entonces, por un lado tenemos a Dario Amodei, quien es el de Anthropic. ¿Qué es Anthropic? Son los que tienen Claude, ¿no? Esta inteligencia artificial. Por otro lado tenemos a Sam Altman, quien es el CEO o director de OpenAI, que es OpenAI ChatGPT. Y por el otro lado tenemos a Elon Musk, que ya sabemos perfectamente quién es, y es el director de xAI, es decir, Grok, SpaceX y cuánta cosa. Bueno, entonces este señor Coxon, Jacob Coxon, dice, oye, si seguimos así, la humanidad se va a extinguir en menos de 10 años. ¿Cómo? Sí, porque la misma inteligencia artificial va a tomar la decisión de qué es lo que nos está destruyendo la humanidad, pues son los mismos humanos.
1: Sí.
0: Que eso ya lo sabemos desde hace muchos años.
1: Hace mucho, sí, sí, sí.
0: Pero
1: sí.
0: Bueno, entonces obviamente es un poquito alarmista y amarillista, decir, no, vamos a ver, se va a morir. Yo creo que no va a pasar, no nos vamos a morir en 10 años todos y no se va a extinguir la humanidad. Pero eso genera focos rojos y alertas. Es decir, ay, güey, si el cuate que estaba en Anthropic, investigador de inteligencia artificial, está diciendo eso, que de por sí el usuario final, nosotros los usuarios de a pie, les tenemos miedo a la inteligencia artificial y estamos medio rejegos, y si lo está diciendo el cuate que se dedica a eso, no, hombre, pues estamos apañados, ¿no? Estamos fregados. Entonces, el señor Darío Amodei, que es el de Cloud, el otro señor Sam Altman y el otro señor Elon Musk, los reyes de la AI por lo menos, dicen, ¿saben qué? Estamos de acuerdo los tres y vamos a ralentizar un poco el desarrollo de inteligencia artificial. Poco a poco vamos...
1: ¿Eso es como pararlo?
0: Pian pianito. No, no lo van a parar, ¿no? Pero pian pianito no vamos a... Ya no vamos a competir a ver quién la tiene más grande.
1: Sí, ¿no? O la otra puede ser que quizá... De manera pública no exista una competencia.
0: Es correcto.
1: Pero sí gana full.
0: Es correcto. O sea, yo no voy a lanzar mis desarrollos a nivel público y a nivel usuario final. Los voy a tener desarrollados y poco a poco los voy a ir soltando. Para que ya no sea una competencia, a ver quién la tiene más grande, a ver quién es más chingón, a ver quién todo, ¿no? Si no, vamos a ir poco a poco. Y entonces Trump, el presidente, que por cierto, en su primer mandato, como contexto... Le quita los servicios de Google a Huawei. Huawei siendo una compañía china, dice, no, estos cuates se nos están trepando las barbas. Entonces, sabiendo ese antecedente que va contra la tecnología china, dice, no, compadres, a ver, no me vayan a ralentizar nada, yo estoy nerviosito porque los chinos, claro, como bien dices, nos está, el caballo que alcanza gane, nos van a ganar, y eso yo no quiero, y menos siendo Trump, ¿no? Madres. Entonces, la verdad es que no creo que se acabe la humanidad. La otra, yo creo que sí van a medio ralentizar un poquito, aunque Trump diga no.
1: O nos van a decir que van a...
0: O nos van a decir, exacto. Y el caso es que, pues sí, Trump anda nervioso con respecto a los chinos. Los chinos no van a parar. Estos güeyes son una máquina, ¿no? Y si se tienen que llevar gente de ellos mismos encima... Se los van a llevar.
1: Claro.
0: Les vale cacahuate absoluto.
1: Sí, sí.
0: Entonces,
1: sí.
0: Pues nada más hay que estar medio atentos. Y tú, como usuario final, ¿qué puedes hacer, no? O sea, porque realmente es lo que nos va a afectar. O sea, estos güeyes están peleando, son trillonarios. Bueno, y nosotros, los de a pie, ¿qué podemos hacer con respecto a eso? Bueno, pues la regla es que el internet, como podemos saber, o la inteligencia artificial, pues no tiene reglas, pero tú sí. Entonces, autorregúlate un poquito, ¿no?
1: Claro.
0: Y sé más consciente, piensa un poco más de lo, ¿no? De lo que estás viendo en internet, de lo que estás viendo en redes sociales, de lo que lees, ¿no? Lo hemos dicho en muchísimas ocasiones, todo es falso hasta que demuestres lo contrario. Y demuestra lo contrario, ¿cómo le puedes hacer? Pues investiga más, pregunta más, ten más contacto humano. Eso me llamó mucho la atención ahora en el evento de Apple que fui la semana pasada, que antes era como trabajo, trabajo, trabajo, trabajo, y no te salía, ¿no? Y sesión, y vamos a y tomar notas. Y ahorita nos hicieron una carrera, nos dieron un show, nos tocó Disclosure ahí en el Apple Park, nos dieron de tomar, ¿no? Cervezas, etcétera. O sea, como mucho más relajado en el aspecto de, a ver, compadres, es más importante el contacto humano que estar metidos en pantalla y en la inteligencia artificial, ¿no? Entonces, bueno, se va a poner sabroso esto de la... No sé si regulación, porque se va a tardar mucho tiempo. Es lo que le pasó a Meta. Como ahorita apenas muchos estados de Estados Unidos están demandando a Meta porque... Ay, güey, pues es que tu red social sí está hecha para generar adicción. Sí, güey, pues te diste cuenta 20 años después.
1: ¡Hola!
0: Sí, exacto. O sea, 20 años después te estás
1: checa
0: dando
1: tu teléfono, cabrón.
0: Correcto.
1: ¡Hola!
0: Sí, güey, ¿no? Entonces, justo eso es lo que va a pasar con la inteligencia artificial. Ah, 20 años después, en el 2045. Ay, güey, esto de la inteligencia artificial sí estaba como grave, ¿verdad? El asunto. Sí, güey, pero ya le sacaron jugo 40, bueno, 20 años, ¿no? Entonces, eso más bien en lo que pasa, que el gobierno empiece a regularizar, pues más bien nosotros nos tenemos que un poco autorregular.
1: Totalmente. Bueno, Pontón, bueno, gracias.
0: Gracias a ti, Jessica.
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1: En este programa ponderamos la música en vivo y siempre queremos que la música en vivo esté y siempre tenemos a los mejores de los mejores. Hoy en este programa me da mucho gusto presentar y pido un aplauso de todos los presentes para el mariachi, señoras y señores, Alma Mexicana.
17: Mucho gusto.
1: Señor. Qué gusto saludarlos.
17: Igualmente, muchas gracias.
1: Oye, la verdad, bienvenidos, qué elegante, qué bonito se ve un mariachi así, bien, uniformados, elegantes. Qué padre, además estaba oyéndolos tocar, se escucha re bonito. ¿Cómo están? Cuéntenos un poco de Alma Mexicana.
17: Claro que sí, pues emocionados de estar otra vez con nuestros amigos. La verdad es que siempre es un gusto venir y pues emocionados también, tenemos mucho trabajo el día de hoy. Se siente el ambiente mexicano, se siente la alegría en la calle. Y pues bueno, ahora sí que a compartir un poquito de la música tradicional mexicana y vamos a darle gusto al público.
1: Oye, un mariachi, este 15 de septiembre es de los días que más trabaja.
17: Pues sí, es de los días fuertes. Tenemos el 10 de mayo, el 12 de diciembre, ¿no? Son los días en los que el mariachi
1: las anda. Lupitas, las mamás.
17: Exactamente.
1: A los papás les valemos, a los mariachis, ¿no? Sí, casi no nos tocan.
17: El día del padre, pura
1: solo el día del padre, pura madre. Sí, totalmente. Pero aquí están. Y vamos a escuchar la música de mariachi. Vamos a pedirle a la gente que nos pida canciones. Vamos a estar complaciendo a todo por notas de voz. Déjenos sus rolas de mariachi que quieran escuchar. 55-79-19-59-30. Yo creo que una de las canciones que más identifican el día de hoy y que más identifica la música de mariachi ante la fiesta es el Son de la Negra.
17: Claro,
1: ¿no?
17: Que sí.
1: Yo creo, ¿no?
17: Sí, de hecho, sí, pues es de las que más sentido de identidad y pertenencia yo creo que generan en las personas, de ese sentimiento mexicano. Entonces, pues, si quieren, las tocamos para ustedes.
1: Venga, vámonos, sí. Empezamos todos, mariachi en vivo, señores.

0: mariachi en vivo con Alma Mexicana. Oye, sí, que por cierto, los pueden contratar, ¿no?
1: Ah, claro que sí, con mucho gusto. De hecho, todavía tenemos algunos horarios disponibles para el día de hoy. Entonces, les dejamos nuestro número de contacto. Es el 56-37-42-64-46.
0: Vamos a repetirlo, por favor.
1: 56-37-42-64-46.
0: ¿Cuál sería otra de las canciones típicas, así que digas tú, por ejemplo, puede ser el Rey, qué será?
1: Cielito Lindo.
0: Cielito Lindo, ¿no? El Cielito Lindo.
1: Cielito Lindo.
0: ¿Por qué no echamos en lo que empiezan a pedir Cielito
1: Lindo? Claro que sí. ¿La vas a cantar con nosotros?
0: Aquí lo coreo.
1: Órale.
0: Yo coreo sin problema.
1: Órale.

0: ¡Jalel! ¡Mariachi! Señoras y señores, alma mexicana con nosotros, sí. Mariachi en vivo. Y tenemos audios ya de la gente que está pidiendo canciones. Venga, ¿quién habla? Más bien, manden el audio.
1: Hola, Jessy, buenos días. ¿Puede complacerme, Mariachi, con la canción México Lindo y Querido?
2: Claro.
1: Bendiciones que sí. Para todos.
0: Bendiciones.
2: Igualmente, muchas gracias. Gracias.
0: Qué buena rola esta, ¿no? También. Vamos a complacerla con todo. Vámonos.
2: Gusto. Claro que sí.

0: ¡Ale! Muy bien, mariachi en vivo, otra llamada telefónica. Venga, ¿quién está?
1: El audio.
2: Hola, Jessy, buenos días. Pues, solo para felicitarte por tan excelente programa que tienen. Y pues, me gustaría escuchar en estas bellas fiestas patrias la canción de Pelea de Gallos.
1: Pelea de Gallos. Ah. Bueno, esa es de las caras, ¿eh?
0: Sí. Rayos, ¿sí?
3: Son de las caras.
0: ¿Sí? ¿Por qué son de las caras, eh? Porque...
1: No, pues es muy buena, la verdad.
0: Sí, sí, sí.
1: De Meritito Aguascalientes.
0: Sí, señor, de la feria de San Marcos, ¿no? Sí. El Merito Aguascalientes, bueno. Van llegando los valientes con sí. Su gallo copetón. ¡Venga, vámonos!
1: Lástima que unos dicen el nombre para también mandarles saludos. Muchas gracias.
0: Sí, por, caray, por mándenos siguiendo. El nombre, carajo, por favor. Teresa.
1: Teresa, un gusto, señora Teresa, ahí le va de la canción.

0: Oigan, muchas gracias al mariachi Alma Mexicana. Repítanme, por favor, el contacto donde los pueden contratar.
1: Claro que sí, es el 56-37-42-64-46.
0: Ahí está, entonces, 56-37-42-64-46. Claro que sí, para que contraten hoy, todavía quedan algunas horas.
1: Todavía tenemos algunos horarios disponibles, entonces listos para cuando nos marquen.
0: Perfecto, Alma Mexicana, el mariachi, sí. Muchas gracias.
1: Al y gracias muchas por... gracias a ustedes, saludos a todo el auditorio, muchas gracias por las bendiciones, que se la pasen muy bien el día de hoy.
0: Gracias al mariachi Alma Mexicana, gracias por estar con nosotros. Vamos a continuar con este programa.
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0: querido.
1: La dama de Dios.
0: Aquí, la esclava del Señor. Hágase en mí según su palabra.
1: Ayer el Evangelio, hablando del Señor, habló del perdón. ¿Usted es buena para perdonar, Señor?
0: Yo soy
1: Señor?
0: Muy buena para perdonar. He perdonado a tanto chacal que me ha usado, que
1: ¿de
0: me
1: plano?
0: Ha... Claro, oye, sí, he sido una mujer muy amada, pero también muy abusada.
1: Oiga, dígame una cosa, ¿ha mantenido hombres usted?
0: He mantenido dos que tres.
1: Oiga, de uno me dijeron, ¿eh?
0: No, bueno.
1: Uno está confirmado,
0: no,
1: ya hasta vino.
0: Sabe, Jessy Cervantes.
1: Uno me confirmaron.
0: Hasta las pantaletas para mujer se robó de mi casa, pero...
1: Uno me lo confirmaron.
0: De las que tienen moñito así enfrente y todo llevándoselas, por el amor de Dios. Pero
1: que la usó, me confirmaron.
0: Bueno, pues Jessy, ¿qué le puedo decir yo, no? O sea, nos dimos amor, nos dimos de a beso, intercambiamos lo que viene siendo el fluido, el bonito y delicioso.
1: Oiga, pero
0: fluido.
1: Dígame una cosa, ¿usted la usan, la dejan y usted...
0: Y busco otro.
1: ¿Qué
0: más puede hacer una dama? ¿Qué más puede hacer una diva? Busco el reemplazo, busco el que sigue.
1: Sí, señor.
0: Y no solamente eso, mi querido Jessy, la verdad es que han pasado por este bello cuerpo que se han de comer los gusanos en un futuro muy, muy, muy, muy lejano, ¿verdad? Políticos, ¿qué más?
1: No, sí me dijeron
0: artistas.
1: Que tiene usted su...
0: Bueno, pues mi amplia carrera,
1: sí,
0: la verdad es
1: me
0: que...
1: Sí, confirmado, ¿eh? De buena... Confirmado de buena fuente.
0: ¡Híjole, Jessy!
1: Que tiene usted su palmarés.
0: Exactamente. Y bueno, pues dentro del medio del espectáculo, el que quería mucho conmigo era Carin León.
1: ¡No!
0: ¡Carin León!
1: ¡Carin León quería con
0: lo
1: usted!
0: Lo acabo de decir. En algún momento me llegó a escribir, Rosa Concha, voltea a verme. Rosa Concha, voy a estar en la esfera el próximo año. Rosa Concha, por favor, hazme el honor de voltear a ver tu mirada en mí. Pero no pude. No pude porque ese hombre siento que... Pues no es mucho mi tipo, la verdad.
1: ¿Por qué?
0: Pues no sé, es muy
1: grandote,
0: redondito.
1: Redondito, no le gusta.
0: De traer tanta barba, luego me pica. Yo soy muy sensible realmente en cuanto al cuerpo se refiere.
1: Sí, sí, sí.
0: Entonces, pues le dije, Karin, lo siento, pero no. Ya en un momento dado fui de José Guadalupe Esparza, ¿verdad? Que fue, pues ahora sí que...
1: Ah, mire, ese bronco
0: el
1: así.
0: El regional mexicano. Le dije, pero pues en cuanto a ti no te voy a poder
1: corresponder. O sea, usted dijo que no a Karin León.
0: No, le dije que no. Y lo peor del caso. Ahora que iba a estar en la esfera, ¿qué crees, Cervantes?
1: Oye, ¿cómo le hablaba López Parza, eh?
0: Ay, el Lupe... Era así como... Rosa Concha, vamos a hacer cositas. Y entonces yo le decía, ay, Dios mío, no te me vayas a ahogar, sacrosanto hijo de mis entretelas y de mis chichis caídas. Por favor, parece que se estaba ahogando cada frase que me decía José Guadalupe Esparza.
1: Sí, Esparza.
0: De hecho, cuando andábamos, yo dije, cuando me muera, yo quiero que José Guadalupe Esparza mis cenizas en el mar.
1: ¡Ay, qué bonito!
0: Oye...
1: Pero Carin León, regresando, ¿no tuvo algo que ver usted con el que no llegara al concierto?
0: Pues no, realmente no, más me hubiese gustado porque ya me arrepentí de haberle dado el no. Y la verdad es que este hombre que se ganó mi corazón ya lo perdió. Este hombre que nació en Hermosillo, Sonora, bajo el nombre de ¿cómo se llamaba?
1: Pero que anduvo con él y que no sé qué.
0: No, pues sí, de repente me llegaban los regalos y decían, ay, ahí le manda Oscar.
1: Oscar, ¿no?
0: Ay, me le manda Oscar Díaz de León. Le decía,
1: Oscar Armando.
0: Oscar Armando Díaz de León, no sé qué. Le dije, no, belleza, no,
1: Oscar
0: hermostros.
1: Armando Díaz de León, Hues.
0: Ah, qué caray, que me quería poner los Hues.
1: ¿Qué en se el le dicen
0: cuello?
1: Karin, porque era Oscarín.
0: Oscarín, exactamente. Y bueno, pues, ¿qué creció en Hermosillo, Sonora? Pues no, llegó al concierto en la esfera que tanto nos había presumido
1: sí.
0: Y que tanto
1: ¿y
0: nos
1: por
0: había
1: qué no llegó?
0: Dicho. Pues yo qué sé. Sí, mire,
1: o sea,
0: la
1: usted
0: verdad,
1: no tuvo nada que ver.
0: Yo no tuve absolutamente nada que ver. Se me ha culpado mucho que si pasó la noche conmigo, que si tuvimos una noche de pasión,
1: no.
0: Que si el candelabro italiano, que si el 69 moderno, que si el 2 italiano, que si que tantas cosas. No, señoras y señores, a través de este medio de Jessy Cervantes S.A.D.S.B., yo declaro para todos ustedes que no tuve absolutamente nada que ver con la falta de Karin León, mi querido Jessy. Pero bueno, mis comadres enojadas, mi comadre... Madre, la Hilary San Juanita había comprado la playera de Karin León. La banderilla, el banderillo de Carin León.
1: ¿De Carin León?
0: La cobija de Carin León, hasta con rascahuele, por el amor de Dios.
1: Ah, o sea, le rascaba usted y olía a Carin León.
0: Y olía a Carin León. Pues todo lo perdió porque no se presentó el jueves pasado en el escenario de la esfera.
1: Ay, Dios mío,
0: y es
1: santo.
0: Por eso que he creado estas palabras para
1: una poesía dedicada a Carin León.
0: Por supuesto,
1: Oscarín.
0: Y se presenta a Oscarín, que le llaman.
1: Sí, señor.
0: Así que bueno, si
1: qué
0: me
1: bonito.
0: Ayuda a todo el público.
1: Sí, venga.
0: También en sus coches, ahí en las oficinas, de parte de la máquina. Y dice lo siguiente.
1: Pongan música, por favor, si fueran tan amables.
0: Por favor, échenme un violín o algo así, piano, algo bonito, ¿verdad? Y dice lo siguiente. Hola, hola, radio escuchas. Yo les pido aquí un parín. Que me escuchen bien, perruchas, para hablarles de Carin. Y es que al pobre le llovieron como cántaros mentadas. En la esfera no lo vieron, ni en Las Vegas. ¡Qué jaladas! Que es que fueron las balatas y resortes del avión. Que si fue el frijol en latas, que si amaneció muy mión. Los pretextos no faltaron. ¡Ay, nos vemos el otro año! Fui por chones a Sonora. Ay, después les pago el daño. ¡Huela, huela, mariposo! Cuando nieva y nieve en Vail, estará chulo y sabroso, pero checas a tu mail.
1: ¡Ah! ¡Ahí está! ¡Venga, qué bonito! Poetiza, ¡qué bárbara! ¿De dónde saca tanta letra, tanta inspiración, señora?
0: De las vivencias en mi vida, de mi corazón.
1: ¡Qué bárbara! Es que es hermoso, ¿eh?
0: Y de mi puño y letra que tiembla por el amor de todos los hombres que han pasado en mi camino. ¡Hombre, lebes!
1: Sí, hasta con la lengua.
0: ¡Hombre, lebes!
1: Ándele, mire, no, con eso no.
0: ¡Híjole! Por eso es
1: por
0: que
1: eso
0: he tenido
1: caen.
0: Tantos en la
1: sí,
0: vida.
1: Sí, yo ya me sé dos o tres nombres. ¡No! Que me impresionaron, ¿eh? Me impresionaron.
0: Mi pecho no es bodega. Algún día sacaré el libro Todos los hombres que ha habido en mi vida, de Rosa Concha.
1: Rosa Concha, muchas gracias.
0: Muchas gracias, Jesse Cervantes.
1: Gracias por estar. Ay, mira la onda retro. ¿Te gustan los Tigres del Norte?
0: Me fascinan, ¿cómo no? También me los comí en
1: pues
0: un dado momento.
1: No, a don Jorge.
0: Oiga, imagínese nada más.
1: O Hernán.
0: A los dos.
1: ¡No!
0: A los dos y hasta todo el equipo técnico.
1: ¡No!
0: Sí, ¿cómo
1: señora?
0: No?
1: Oiga, no me felicito, hoy es día de locutor, ¿eh?
0: Felicíteme a mí también, porque soy gran locutora y usted...
1: Felicitémonos mutuamente.
0: Felicidades
1: a todos los locutores.
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15: Y en todas partes, ponte Exa. ¿Cómo están, amigos? ¿Cómo se encuentran en este domingo? Domingo 27 de septiembre. Ya estamos echándonos el mes, así que hay que aprovecharlo, hay que disfrutarlo. Y por supuesto, pues hay que desayunar, porque de repente es el único día de la semana que tienen libre para descansar, para levantarse tarde. Así que, ¿qué mejor manera que comiéndonos unos hotcakes, tomándonos un cafecito, disfrutando ahí con la familia, preparándonos para salir a un viaje familiar? Todo eso acompañados de la mejor música. Así que para eso estoy yo el día de hoy con ustedes. Soy Elizabeth Paulino, me presento por si no me conocían. Por aquí voy a estar acompañándolos un buen rato desde ahora, que son las 9:02, hasta las 12 del día, con datos curiosos de comida, con consejos de cocina para que tú y yo seamos los mejores chefs de la casa y de la ciudad también, si quieres. Y por supuesto te invito a que te comuniques aquí a cabina conmigo al 351-1640-981. También a través de nuestro Instagram puedes mandar tu mensaje, ya sabes, por ahí @exasamora, para que siempre estés conectado, conectada y bien informado de todo lo que ocurre en esta estación exacta. Así que con esto dicho, vamos a comenzar el día de hoy con un poquito de música. Vámonos con esto de parte de los poetas, de los señores Eden Muñoz junto a Alejandro Sanz con Yo Era Poesía. Claro que sí, disfrútalo mucho. Quédate por aquí conmigo porque yo ya estoy por ahí precalentando mi sartén, porque el día de hoy te traigo una mega receta que seguramente te va a encantar. Así que no te vayas a ir, quédate en esta frecuencia naranja en todas partes. 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

0: Y en todas partes, Pontex, estamos de regreso, amigos. Seguimos por aquí a través de la frecuencia naranja, escuchando la mejor música. Por aquí estamos escuchando a Madonna con Dancería. Antes de ellos escuchamos Nuestro Sacrificio de parte de Beto Cuevas. E iniciamos el bloque musical con Yo Era Poesía de Eden Muñoz y Alejandro Sanz. ¿Cómo la ven? ¿Cómo les quedó el ojo, amigos? Seguimos por aquí a través de la frecuencia. Y el día de hoy, como es domingo, domingo de relajación, domingo de pasearse un rato por ahí con la familia, o de no hacer nada, de hacerse un desayuno tranqui, pues les traigo una increíble receta para que de verdad se la pasen increíble. Es una versión nueva y mejorada de otra que les había dado ya hace un tiempo, y es que ya les había dado la receta de cómo hacer unos hotcakes de camote. Pero aquí te viene esta versión un poquito menos saludable y más recargada y más rica. De verdad, o sea, no porque lo saludable no sea rico, pero de repente hay que aceptar que somos saludables porque sabemos que debemos serlo y no porque realmente nos guste. O no, o sea, a lo mejor ustedes si son personas íntegras y ustedes sí les gusta ser saludables. Bueno, pero la verdad es que a mí no tanto. Pero vamos a intentar a preparar esto el día de hoy. Y es que te traigo receta de hotcakes de camote y chocolate blanco. ¿Qué? Claro, así que vamos con los ingredientes. Necesitamos una taza de harina para hotcakes, media taza de camote cocido y hecho puré, media taza de leche, un huevo, una cucharada de mantequilla derretida, una cucharadita de vainilla, dos cucharadas de chocolate blanco picado, una cucharadita de canela, y eso lo vamos a tener por ahí bien listo para comenzar con la preparación. Paso número 1. Mezclamos el puré de nuestro camote con la leche, huevo, mantequilla y vainilla. Ahora paso 2. Vamos a incorporar la harina, la canela y mezclamos solo hasta que se integre. Recuerden siempre hacer esto separado. Ahora vamos a añadir chocolate picado del blanco, porfis. Cocinamos nuestros hotcakes en un sartén ligeramente engrasado, aproximadamente de 2 minutos a cada lado, o depende más o menos cuánto se tarde en tu estufa. Pero ya te la sabes, ¿no? De que pones tu mezcla, siempre procurando que sea la misma cantidad, que salgan burbujas, volteamos y hasta que esté doradito. Ahora, esto lo vamos a servir con yogur griego, miel, un poquito de chocolate blanco rallado y así nos va a quedar increíble. Y es que no solamente es increíble y a lo mejor es un poquito menos saludable que el anterior, que era como más integral y más acá, este sigue teniendo su que ver, porque te cuento que el camote no solamente le va a dar el sabor, sino que también sustituye la parte de grasa y el azúcar porque le aporta humedad, dulzor y una textura más cremosa a nuestro hotcake. Así que haz el intento y me cuentas cómo te va. Ya sabes, puedes utilizar el camote este que es como naranjita, puedes utilizar el que es morado, nada más no utilicen el otro, el que es blanco, porque ese queda más chido con una michelada y con chilito, sal y limón. Claro, claro que sí, pero es el desayuno, así que no hablemos de esas cosas porque me da hambre. Así que vámonos a una pausa. Mándenme mensaje 351-1640-981. Lo van a hacer, no lo quieren hacer, ni siquiera se les antoja intentarlo. Cuéntenmelo todo. Son las 9:17. Quédate conmigo. Seguimos cocinando, comiendo y disfrutando de esta increíble mañana de domingo aquí en Hotcakes en Exa. En todas partes, ponte Exa.
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0: Y en todas partes, ponte extra, estamos de regreso, amigos. Seguimos por aquí a través de la frecuencia naranja y hoy estamos bien enfiestados escuchando algo de parte de Miley Cyrus, ¿para qué? Para los old. Pero es que está comenzando en una nueva etapa en su carrera y ya dice, mira, ya qué rápido crecen los niños. Ella dice, yo ya no soy Miley Cyrus, mamá, yo quiero ser Miley. Está como que tipo en esa época donde quiere ya convertirse o consolidarizar, ¿cómo es? Amigos, ¿cómo es? Sí, consolidarse. Ah, ¿qué? ¿Qué dicen? ¿Esa no se va a hablar? Claro que sé. Yo pasé con 10 matemáticas. Ya quiere consolidarse como una artista así leyenda, ¿no? Tipo Madonna, Cher. Entonces, pues, muy padre. Aparte, increíble propuesta. Antes de esto, escuchamos Versales de Carly Rae Jepsen e iniciamos el bloque con Hey That I Made You Love Me de Ariana Grande. Con esto estamos de vuelta, amigos. Seguimos por aquí a través de la frecuencia naranja, escuchando la mejor música, desayunándonos unos hotcakes, tomándonos un café, un té, lo que tú gustes y mandes, porque el día de hoy quiero que estemos bien a gusto. Porque el día está nublado, el día está a gusto, el día está tranquilo, el clima está tranquilo también. Así que hay que mantenernos en ese mismo mood nosotros. Por eso te quiero contar el día de hoy un consejo de cocina que si no te salva el día, mínimo en algún momento te puede servir. Así que vamos a platicar de esto. Mira, yo no sé de veras qué tiene el arroz, amigos, que es como tan pequeño. Parece tan inofensivo y es como lo que más trabajo cuesta. Yo no sé, yo tengo días donde me sale el arroz, días que no. Entonces el día de hoy te comento, ¿qué hacer si ya se te quemó el arroz? O sea, ya de verdad, ya tienes todo el día perdiendo, ha sido un día lleno de fracasos. Llegas, haces un arroz porque te gusta el arroz y dices, ok, nada más como y ya todo va a mejorar. Y de repente te fijas y se te quemó el arroz, amiga, amigo. No, eso no se puede y no va a ocurrir en mi guardia. Así que, ¿qué vamos a hacer? Primero, no lo mezcles, no entres en pánico. Pasa únicamente esta parte que no se quemó a otra olla y coloca encima una rebanada de pan blanco durante unos minutos. ¿Por qué? Porque esto ayuda a que se disimule el olor a quemado. ¡Claro que sí! Porque es que de verdad, ¿qué coraje da? ¿Qué coraje da que pasen ese tipo de cosas? Y más como que siento que ocurren cuando uno trae más prisa. Cuando uno trae más prisa o cuando uno ya no trae dinero, que se gastó lo último de la quincena en hacer ese arroz, siento que es cuando más pasa. La verdad es que sí. O sea, también hay que tener un poquito, hay que ser realistas, ser aterrizados. Y es que, o sea, no va a absorber mágicamente el sabor a quemado, pero te ayuda mucho con el olor. Así que, pues ya, algo, porque te explico. Cuando el arroz se quema, los compuestos que producen ese olor se concentran en la parte inferior de la olla. Si tú revuelves todo, todos estos compuestos y sabores se van a distribuir y ahí te quiero ver yo sacando con pinzas cada uno de los arroces quemados. Pues no, ¿verdad? No se antoja, a mí no se me antoja tampoco. Así que cuéntame qué opinas sobre este consejo de cocina. ¿Crees que a lo mejor habría otra manera más óptima de hacer esto? O a lo mejor dices, mire, yo les recomiendo que mejor ya no coman nada. Por ahí danos tu consejo al 351-1640-981. Vámonos a una pausa, 9:36, en todas partes. Ponte Exa.
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3: 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Debido a que en Tijuana ya existían diferentes grupos con el nombre de Fuerza, Grupo Firme optó por este nombre al buscar homónimos y antes de todo ello se hacían llamar Fuerza Oculta.

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¡Ey, en todas partes! Pontex, estamos de regreso, ya son las 9:50 minutos de esta mañana. Estábamos escuchando Conexión Psíquica de parte de Aitana. Antes escuchamos Mami de Neton Vega junto a Hugel e iniciamos el bloque con Pompas de Jabón de parte de Gloria Trevi. Por supuesto que sí, con eso continuamos, seguimos a través de la frecuencia naranja escuchando buena música, comiéndonos unos hotcakes y escuchando también datos curiosos en este domingo de tranquilidad. Domingo de flojera, por supuesto que sí. Aunque bueno, eso espero. Eso espero porque hay muchas personas que el día de hoy seguramente también están chambeando. Seguramente hay personas que el día de hoy están aprovechando para hacer algunos pendientes de toda la semana. Porque recordemos que bien el sistema no nos deja descansar. Pero, pues, podemos a lo mejor acompañar todas nuestras actividades con unos ricos hotcakes. El día de hoy les traje la receta de hotcakes de camote con chocolate blanco, algo muy rico. Y vamos a seguir platicando acerca de chocolate, porque el día de hoy les quiero platicar la historia del chocolate caliente. Entonces, te comento sobre esto. Y es que mucho antes de las barras de chocolate, el cacao, como ya lo hemos platicado, ya se consumía en Mesoamérica. Los mayas preparaban bebidas a base de cacao molido, les ponían agua, les ponían otros ingredientes, por ahí también se comenta que les ponían chile. Entonces todo esto lo fueron incorporando a su alimentación. No era un chocolate dulce, sino que era una bebida que era amarga, espumosa, especiada, porque se combinaba con otras cosas, como te combinaba, por ejemplo, decía, por ejemplo, que con el chile. Entonces, en el mundo, los granos de cacao podían utilizarse incluso como medio de intercambio, esto por lo menos en Mesoamérica, además de que formaban parte de la alimentación. También el chocolate se relacionaba con las élites y con determinadas ceremonias, por lo que tomar cacao no era solamente como ahora, que es un gusto de que, ay, sí, de repente me tomo un chocolate caliente o de repente esto. No, o sea, era un significado muy grande en cuanto a lo social y en cuanto a lo ritual. Entonces, estamos aquí como un poquito en contexto histórico. Llegan los españoles, hay este contacto entre Mesoamérica y Europa. El cacao llega al viejo continente, a Europa. Y los europeos, pues como todo, les encantó y lo modificaron, claro. Le empezaron a incorporar azúcar, especias. Con el tiempo se empezaron a ver algunas preparaciones cada vez más cercanas a lo que es el chocolate ahora mismo. Pero pues en ese momento se volvió muy popular en clases acomodadas. Posteriormente se hicieron diferentes maneras de procesar el cacao. Y pues fíjate, o sea, tú podrías a lo mejor conocerlo esto como, ay, sí, está haciendo frío, hay lluvia, un chocolate caliente y todo tranquilo. O un café, para los que el café de repente les hace daño, pues creo que el chocolate caliente es una buena alternativa. Pero algo que tú a lo mejor hubieras pensado que es algo muy reconfortante de tomar, antes era algo como serio, era una vaina seria, amigos. No era nada, no era cualquier cosa, no la podías tomar en cualquier momento, o sea, había situaciones. Así que tú cuéntame, ¿ya sabías sobre esto? ¿No lo sabías? ¿Tú pensabas que el chocolate caliente siempre había sido lo que es ahora, una bebida así y ya? ¿O qué pensabas tú? Cuéntamelo, platícamelo al 351-1640-981. Y mientras continuamos el día de hoy procesando esta información de comida y seguimos haciendo nosotros hotcake y nos servimos otro café o lo que tú quieras, vámonos con un poco de música. Escucharemos esto de parte de Ozuna junto a Capo, que se llama Más Que Tú. No te me vayas a ir, quédate en esta frecuencia naranja, sigue escuchando la mejor música y disfruta de tus deliciosos hotcakes en esta estación y en este domingo 27 de septiembre en todas partes. 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

Por aquí en esa estación naranja estábamos escuchando al dueño de mis quincenas, amigos. Al dueño de mis quincenas, no importa que a lo mejor él gane más, no pasa nada, yo le doy todo lo que yo tengo. Estábamos escuchando a Siddhartha con Pedacito de mi corazón. Antes escuchamos Proyector de Luz de Kinky e iniciamos el bloque con Moving to the Sun de Ultranate, Email, Angel y Hugel. Por acá tenemos mensaje en nuestro WhatsApp de terminación 0084 que nos dice: ¿me puedes poner la canción de OV7 Magia? Gracias. O la canción de Linda que se llama Dile. Y si puedo las dos, gracias. Dice ella, yo dice acá, yo todo o nada, dice. Espero y la recuerdes. Mira, sí la recuerdo, la verdad que sí. Pero en este momento no te las puedo poner, amiga, porque estamos así como Rosa Aurora, María Todos Ángeles. Estamos poniendo acá de que, estamos poniendo acá de que música moderna. Pero ¿sabes qué? Te tengo, si a ti te gusta esa música y a ti te gusta recordar esos momentos que te traen así a la memoria estas canciones, tengo el programa adecuado para ti. Y es que de lunes a viernes, a partir de las 9 de la mañana, por ahí está el programa de Reconexión con JF, increíble programa donde te pone música, la verdad que interesantísima. Te pone también ahí a pensar en esos momentos, en la música que se escuchaba en ciertos años. Así que mira, la verdad, si quieres escucharlas, puedes por ahí estar checando este horario a las 9 de la mañana. Y si tú dices, oye, es que la verdad ya no me acordé muy bien, cheque nuestra página oficial www.exafmzamora.mx. Ahí aparece nuestro horario de programación, todos los programas, todos los días, para que nunca se pierdan de ese programa que tanto les gusta. Así que vamos a continuar el día de hoy, porque si bien no vamos a escuchar por acá OV7, no nos será posible, pero sí podemos seguir escuchando música para que se alegren. Así que vámonos con esto de parte de Manuel Carrasco, que se llama Tengo el Poder. Sigamos el día de hoy con buena onda en este domingo 27 de septiembre. Recuerden comunicarse aquí a cabina y escuchar también, por supuesto, este programa acompañados de un buen café. Así que vámonos con esta rola, gente. Quédense por aquí conmigo. Seguimos a través de la frecuencia naranja en todas partes. 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
2: 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Una de las primeras agrupaciones a las que perteneció el cantante Víctor García se llamaba Proyecto Malta. Al mismo tiempo, Víctor practicaba artes marciales.

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0: Y en todas partes, ponte Exa, estamos de regreso, seguimos por aquí a través de la frecuencia naranja. Ya son las 10:32 de este domingo 27 de septiembre y estábamos escuchando buena música, amigos. Qué tremendo bloque musical nos aventamos, te cuento. Escuchamos Tú Sigues Aquí de parte de Alex Fernández. Antes escuchamos Agua de Shakira y Maluma, nueva colaboración de estos dos artistas. E iniciamos el bloque con Baby Wow de Yudelin, Russo y Karol G. Por eso les digo que de verdad tenemos increíbles bloques musicales. Oigan, y les recuerdo el número en cabina, que es 351-1640-981, para que manden su mensaje de audio y de texto. Cuéntenme cómo se les están pasando este domingo, qué están haciendo, qué planes tienen, van a ir a algún lado, cuéntenmelo todo, porque la verdad es que yo soy bien chismosa y a mí me encantaría saberlo, me encantaría. Así que manden su mensaje a través de nuestro WhatsApp o a través de nuestro Instagram, @exazamora. También por ahí nos pueden mandar mensajito directo. Y ya que andan, nos siguen si es que no nos seguían, y checan todas nuestras publicaciones, todos nuestros reels, todas las noticias, todas las promociones, todo lo que tenemos por ahí para ofrecerte. Así que te doy chance de que vayas a buscarnos en Instagram. Mientras tanto, vamos a platicar acerca de esto. Te cuento. Y es que traemos el día de hoy más consejos. En esta ocasión, consejos sobre repostería, porque también la repostería de repente como que está medio dificilona. Hay gente que puede dominar cocina de que, ay, sí, la cocina diaria. Puede dominar también a lo mejor eso de que bebidas, pero de repente la repostería un poco difícil. Así que vamos con esto. ¿Qué hacemos si nuestro pastel quedó seco? O sea, ya lo prometimos en alguna juntada de amigos, ya lo prometimos en algún cumpleaños, o teníamos una cuenta fake de pasteles y nos hicieron un pedido y nosotros nada más queríamos stalkear a nuestro ex y a de nuestras amigas. Pues, ¿qué toca? Ni modo. Hacerlo, hay que cumplir lo que se promete. Entonces, ¿qué podemos hacer si nuestro pastel, pues nomás no, nomás nada? Como Wendy Guevara, nomás no queda y nos quedó seco cuando ya estuvo listo. Lo que podemos hacer es recuperarlo parcialmente. Estos son consejos de cocina como para salvar lo insalvable y que más o menos le saques al problema, ¿va? Así, a mí me gusta esa filosofía de vida, la verdad que sí. Así que podemos recuperarlo parcialmente con un almíbar ligero. ¿Qué? ¿Qué? ¿Cómo? ¿Y esto por qué pasa? Bueno, te explico. Aquí pon muchísima atención porque eso es bastante importante y si no lo entiendes a la primera, pues es que, ¿qué va a pasar ahí? Cuando horneas un pastel, parte del agua de la mezcla se evapora. Si se hornea demasiado tiempo o está a una temperatura muy alta, lo que puede parecer es que, pues en lugar de mantener esa humedad, queda seco. El almíbar lo que nos permite es volver a introducir líquido en este bizcocho. Como va a ser una mezcla que es muy específica, pues hay que hacerla bien. Eso también ayuda a retener parte de la humedad dentro de la miga. Vamos a mezclar un almíbar con media taza de agua y media taza de azúcar. Vamos a calentar ambos ingredientes hasta que el azúcar se disuelva y dejamos que se enfríe. Después, hacemos unos pequeños agujeros en el pastel con un palillo, ya sea de brocheta o lo que sea, o con un tenedor también puede ser, ahí lo hacemos. Agregamos el almíbar poco a poco con una cuchara. Esperamos unos minutos para que se absorba y si todavía está seco le ponemos un poquito más. El secreto está en que lo hagas gradualmente, porque si lo agregas como que muy rápido, lo que pasa es que el pastel se puede quedar empapado, pesado, con una textura desagradable, y eso no es lo que queremos. También si quieres, si gustas, puedes darle un sabor a este almíbar con vainilla, con canela, con café, con ralladura de naranja, algún jugo, eso dependiendo del pastel. Entonces, bueno, ya ahí con eso de los sabores ya podemos hacernos unas personas que utilicen muy usualmente esta receta, pero ojalá que no, ojalá que sea solamente para salvarte de un imprevisto, pero que tus pasteles, yo deseo desde aquí que siempre te queden bien padres, que siempre te queden riquísimos y que a todos lados que vayas te pidan un pastel porque eres el mero mero para la pastelería. Así que, ¿qué opinas sobre esto? ¿Te gusta ese consejo? ¿No te gusta? ¿No estás de acuerdo? Alguien que haga pasteles y que diga, es que no, mira, la verdad, si haces eso no va a estar padre. No sé, yo podría estar equivocada, así que mándame tu mensaje al número en cabina o a través de nuestras redes sociales. Con esto dicho, vámonos a una pausa, son las 10:37. Quédate por aquí disfrutando de esta increíble música, de este increíble desayuno y de toda la energía naranja. Así que no te me vayas a ir en todas partes, ponte Exa.
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9: 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El nacido en Cumpa, Sonora, Gabito Ballesteros comenzó a cantar a la edad de 8 años en el coro de su iglesia. Y un año después se uniría a un mariachi infantil donde aprendió el violín, la trompeta y la vihuela.

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Y en todas partes, Pontex, estamos de regreso. Seguimos por aquí a través de la frecuencia naranja, comiéndonos unos deliciosísimos hotcakes, disfrutando de buena música, disfrutando de un clima que, oigan, está a gusto. De repente, como que anda queriendo salir el sol, pero por lo general está nubladón el día de hoy, está nublado. Así que, bueno, seguimos y estábamos escuchando algo de parte de BTS llamado Swim. Antes escuchamos Antagonista de María León e iniciamos el bloque con Stupid Song de Olivia Rodrigo. Con eso regresamos, con eso continuamos con este desayuno dominical. Yo, mira, me estoy haciendo otro hotcake, yo ya le di otro trago a mi café, ya me serví un poquito más, espero que tú estés haciendo lo mismo. Y si no lo estás haciendo, espero que sea porque ya estás preparándote junto a tu familia para ir a algún lado a pasearse en este domingo que se antoja, y además es necesario, la verdad que sí. Así que continuamos el día de hoy con más contenido aquí a través de la Estación Naranja y te traigo otro consejo de cocina para que todo lo que prepares siempre te quede increíble, claro que sí. Así que continuemos el día de hoy con, vamos a continuar con chocolate. Hoy es un día muy de chocolate, yo lo sé, me está como que se antoja. Y es que hay muchas recetas donde requieres de que derritas algo de chocolate, pues ya sea para ponerlo como cobertura, para agregarlo a lo mejor en alguna mezcla, cosas así. Entonces, ¿pero qué pasa cuando nuestro chocolate se está derritiendo y se vuelve así como grumoso? Hay gente que comete el error de agregarle agua, pero esto no está bien. Recordemos que el cacao, o más bien el chocolate, porque ya de cacao a veces ya no tiene nada. El chocolate muchas veces se prepara con grasa, con manteca, con aceite, con mantequilla, tiene grasa. Entonces tú le echas agua y ¿qué vas a hacer? Pues la vas a cortar más, se va a poner así como más grumosa y ahí sí, la verdad, no creo que lo podamos salvar. Así que no le vayas a poner agua, please, porfis. Lo que tenemos que hacer es mejor agregarle un poquito más de grasa. Vamos a agregarle un poquito de mantequilla, vamos a revolver y esto poco a poco va a ir que estos grumitos se vayan haciendo más suaves y nos quedemos con una textura pues más uniforme, más suavecita, más deliciosa y nada de que con grumos ni nada de eso. Así que ahí nada más te encargo, chocolate, no le pongas agua cuando vas a derretirlo porque pues, se va a cortar. Ahí te lo dejo el consejo del día de hoy. ¿Qué opinas sobre esto? Cuéntamelo al 351-1640-981 o también a través de nuestro Instagram @exazamora para que me platiques todo lo que piensas, todo lo que opinas. Y si no estás de acuerdo en algo, amigos, pues lo pueden decir, no pasa nada. Díganlo y no se queden con nada guardado porque su pecho no es bodega. Así que continuamos el día de hoy con más contenido. Vámonos con algo de parte de nada más y nada menos que Manuel Medrano, que se llama Verano en New York. Disfrútalo mucho y quédate conmigo. Seguimos desayunando a través de esta estación exacta en todas partes. Ponte Exa.

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7: Rodrigo Dávila, cantante de la banda Motel, ha trabajado frecuentemente como compositor de bandas sonoras para cine de forma independiente.

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0: En todas partes, Pontexa, estamos de regreso, amigos. Seguimos por aquí a través de la frecuencia naranja escuchando la mejor música. Estábamos por acá escuchando a Camilo con este nuevo disco que trae. Muy interesante, muy bonito, muy sentimental. En esta canción él está por ahí interpretando El Árbol. Antes escuchamos Let's Get Married de Miley Cyrus e iniciamos el bloque con Fever Dream de parte de Alex Warren. Con eso estamos de regreso, seguimos por aquí a través de esa frecuencia desayunando, tomándonos un rico cafecito porque se necesita, es necesario. Y oye, ¿qué sería la vida sin un buen café? La mera verdad. Así que el día de hoy continuamos con los consejos de cocina. Y es que verá, vamos a continuar porque este domingo en mi guardia nadie se va a quedar sin cocinar bien, por lo menos no hoy. Así que vamos a conocer nuestro segundo consejo de cocina de esta mañana. Tu pasta te queda muy bien, pero la salsa no se le pega. ¿Qué? Y es que de repente hacemos alguna pasta y le ponemos salsa, pero nomás no. O sea, como que son dos cosas diferentes y no queda como en la receta, en la fotografía. Y uno se frustra. Yo me frustro mucho. ¿Por qué pasa esto? Bueno, yo te explico. Y es que antes de que vayas a escurrir tu pasta, lo que debes de hacer es guardar aproximadamente media taza del agua de cocción. O sea, el agua en la que se cocinó nuestra pasta. Que aquí, ojito, algo que no hay que hacer es echarle aceite al agua de cocción de la pasta. No se va a pegar, te lo juro que no se va a pegar. Y no le eches, porque de hecho es el problema principal. Si tú le pones ahí de que el agua, la sal, tu pasta y le pones aceite, ya. O sea, ya valió, no vamos a poderlo rescatar. Así que no lo hagas, de verdad no lo hagas. Esto es lo que hace que no se pegue la salsa y que quede ahí todo como que, pues, una cosa en un lado y otra en otro lado y nomás no se juntan. Entonces, vamos a guardar esta agua y vamos a agregarle un poco de esta a la salsa mientras la mezclamos. Empezamos con unas cucharadas y añadimos solamente si necesitamos más. O sea, ya nada más con una tenemos, pero por si acaso, pues guarda un poquito más. ¿A esto por qué funciona? Funciona porque el agua donde cocinaste tu pasta contiene almidón, el almidón que tiene la pasta, obviamente. Y esto puede ayudar a que la salsa se adhiera mucho mejor. Pero entonces ya sabes, por ahí ten mucho cuidado con esto porque si ya la empezamos regando, pues no, eso no estaría bien. ¿Qué opinas sobre este consejo de cocina? Platícamelo a 351-1640-981. Y de hecho te traigo un plus el día de hoy porque si dices, oye, está bien, sí me queda más o menos la pasta, pero fíjate que como que aquí el problema no es que no se pegue, aquí mi problema es que en mi salsa de tomate me queda bien ácida. Entonces, ¿qué hacemos? Primero, probamos la salsa. Vamos a determinar, vamos a reflexionarlo si realmente está muy ácida. Si sí lo está, porque no vaya a ser que le agregamos algo que no necesita, pues podemos añadir una pequeña cantidad de azúcar, aproximadamente un cuarto de cucharadita. Vamos a mezclar. Vamos a probar y si vemos que todavía le falta, entonces ponemos otro cuarto de cucharadita. No hay que irnos así como gordo en tobogán, hay que ir poquito a poquito. Y ya dependiendo la receta, también podríamos optar por añadir un poco de mantequilla o un poco de aceite para que se equilibren los sabores. Porque bueno, si bien el azúcar no elimina como tal la acidez, solamente como que equilibra la percepción que tenemos nosotros del sabor. Entonces hay que ir cuidando esto, ¿no? O sea, hay que cuidar un poquito esas cosas, no agregarle algo que no necesitan realmente, porque si no, ahí sí, ¿ahora qué? Si nos queda, si estaba así como normal, solamente a lo mejor estaba salada y le echamos azúcar y ahora queda de un sabor extraño, ¿qué se le va a hacer? Yo no voy a poder ayudarte en ese caso. Así que cuéntame qué opinas sobre esto. Platícamelo al 351-1640-981. También comunícate a través de nuestro Instagram. Y si quieres escucharnos todo el día, todos los días, pues entonces puedes comunicarte a través de nuestra página oficial. Pues ahí checar toda nuestra transmisión. www.exafmzamora.mx. Checas horarios de programación. Checas por ahí también las entrevistas que se suben a nuestro canal de YouTube. Y por supuesto también puedes estar checando todas las promociones nuevas, los ganadores, ahí hay de todo, así que no te lo puedes perder. Con esto dicho, vámonos a una pausa, ya son las 11:15. Recuerda, esto se disfruta con un hot cake, con tu cafecito, con algo rico, poniendo por ahí de fondo este programa mientras convives. Esta es la manera adecuada de disfrutar este domingo. O bueno, ya si no puedes estar desayunando todo el rato, pues entonces déjame de fondo mientras haces tus actividades diarias. Ahora sí, vámonos a una pausa. Son las 11:16 en todas partes. 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
1: 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Hasta el momento, Grupo Firme ha sido el único grupo mexicano en presentarse 7 veces en el Foro Sol durante su gira 2022 y 2023, reuniendo a más de 455 mil asistentes.

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Y en todas partes, Ponte Exa, estamos de regreso, amigos. Seguimos por aquí a través de la frecuencia naranja. Por acá estamos desayunándonos unos ricos hotcakes. Nos estamos tomando un cafecito. Todo rico, todo a gusto en este domingo. Que no se decida, la verdad, si va a ser sol o va a estar nublado. Como que está un poco indeciso. Yo no sé qué traerá el día de hoy. Pero pues, ni modo. Así es la vida. Así como que medio extraña. Que no se decide qué quiere hacer. Y así también somos nosotros. Por eso de repente desayunamos. Hotcakes salados, de repente hotcakes dulces, de repente hotcakes bien exóticos. Así somos también nosotros. Somos personas coquetas e innovadoras, soñadores y somos de todo. Así que, pues aquí es el lugar adecuado si tú tienes alguna de esas características. Te cuento qué fue lo que estábamos escuchando. Escuchamos de parte de Belinda y Dana Dolce Vita. Antes escuchamos Make Me Love You de Nickelback e iniciamos el bloque con Sad Girls de David Guetta junto a Bebe Rexha. Con eso estamos de vuelta. Seguimos por aquí, estamos un ratito a gusto en esta frecuencia naranja. Y para continuar con esta fiesta de domingo, para continuar con esta preparación para que ya se vayan allá a hacer algún paseo, que sigan por ahí haciendo sus quehaceres o cualquier otra cosa que necesiten hacer, pues entonces hay que musicalizarla. Así que vámonos con un poquito de música, vámonos con algo de parte del recién casado Damiano David con Born With A Broken Heart. Quédate por aquí conmigo. Sigue escuchando esta frecuencia naranja. Vamos con esta rola y quédate porque viene más contenido en todas partes. 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
2: 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Las curiosidades de tus artistas favoritos. La banda Los Caligaris son considerados como uno de los grupos con más presentaciones.

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Y en todas partes, ponte Exa, estamos de regreso, son las 11:52 minutos de esta mañana. Estábamos escuchando La Semana de parte de Manuel Turizo junto a Elena Rose. Entonces escuchamos Caer y Levantarse de Pedro Capó. E iniciamos el bloque con Dance No More de parte de Harry Styles. Con eso regresamos, aunque ya ni tanto, porque espero que ya te estás acabando tus hotcakes o que ya te los hayas acabado, porque esto ya se terminó. Ya terminamos de desayunar, ya casi es hora de comer, así que pues váyanse preparando algo, una carne asada, lo que ustedes gusten. Pero pues yo los espero el día de mañana. Ahorita yo ya me voy a congelar hasta mañana temprano, porque a las 6 de la mañana vuelvo con ustedes junto a Fercho Ríos en el Mañanero, y a las 10 de la mañana también regreso con ustedes, pero en vibra explosiva, de lunes a viernes a través de esta estación naranja. Así que por ahí los espero. Y si no quieren perderse de su programa favorito con su locutor favorito, sea quien sea, pues entonces chequen nuestra página oficial www.exafmzamora.mx para que chequen los horarios de programación, también para que chequen las entrevistas que se suben en nuestro canal de YouTube ExaFM Zamora, y también así igual nos pueden encontrar en Instagram @exazamora, porque ahí también tenemos bastante contenido para todos ustedes, así que no se lo pueden perder. Y para que no se queden tristones, los dejo con Rola, con algo de parte de Peso Pluma y Chencho Corleone. Esto se llama Humo. Disfruten este fin de semana, ya último día del fin de semana, y para que descansen, para que mañana toda la semana estén con la onda al 100%. Así que vámonos, gente. Yo soy Elizabeth Paulino. Para mí fue un gusto estar con ustedes en todas partes. 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
6: Lewis Thomas.
4: En 2022, Yerimoa fue coronada como reina del carnaval de Veracruz, mismo lugar de donde es originaria la cantante.

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2: Catriel, Paco Amoroso, Pink Panthers, Sexy Magic. Piso 21 y Micro TDH. Segunda cita. Cyrus, let's get Maria.

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8: Además de ser una de las cantantes y celebridades más importantes del momento, Yeri Mua es licenciada.

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1: 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Aunque todos los miembros originales de los Tigres del Norte nacieron en Mocorito, Sinaloa, el grupo se fundó oficialmente en la ciudad de San José, California, en 1968.

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8: En todas partes, ponte Exa. Naranjitas, ¿cómo están? ¿Cómo se encuentran? Espero que bien, espero que inclusive un poco mejor que yo, pero bandita, no se me preocupen porque ya comienzan 3 horas del programa más mexa de la Radio Naranja. Bienvenidos, bienvenidas, bienvenides a este programa que, como se podrán dar absoluta cuenta, es en vivo. Esta aguardientosa voz el día de hoy se emite completamente en vivo desde Avenida Pino Suárez, número 80, en el centro de Chongolandia. Son ya la 1:02 p.m. y quédate conmigo porque el programa, como es costumbre, viene cargadito, surtido de información. Hoy vamos a platicar acerca de la consumación de la independencia, que justo hoy, 27 de septiembre, se está conmemorando un aniversario más. Además, en la Notimexa vamos a platicar sobre la gran presentación de los Stray Kids en México y los conciertos que se vienen para el próximo fin de semana. En bandas y artistas mexas que debes conocer, te platicaré sobre la propuesta musical de las Fucking Bitches. Y en curiosidades de la historia, platicaremos sobre el siervo de la nación, Don José María Morelos y Pavón. Y mira, un tocayo de José María Morelos, nos vamos a José Madero. Gran cantante, compositor mexa, esta gran canción, de verdad, hay algo que este hombre no haga bien. Esto es de José Madero y se llama Arrópame. Súbele a tu radio, estás en Escape Nocturno, no, estás en Mexa Cultura, estamos en vivo. Yo soy Carlos Hernández y en todas partes, ponte Exa.

0: 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Escuchamos a Olivia Dean con esto que se llamó So Easy. Antes escuchamos Source of Life, una canción de Toby Lo, y comenzamos el bloque con Arrópame de José Madero. Y bandita, estamos de vuelta, arrancando, empezando el programa de esta tarde. Yo te recuerdo que estamos transmitiendo absoluta y completamente en vivo y en directo desde Avenida Pino Suárez número 80, en el centro de Chongolandia. Son ya la 1 de la tarde con 12 minutos. Tarde calurosona, soleada de domingo 27 de septiembre. Vamos a ver cómo se va desarrollando la tarde, si se nubla, si llueve. Y yo les invito a que pues me manden un mensajito, saluden a quien ustedes quieran, pidan alguna canción a nuestro WhatsApp en cabina 351-1640-981. Repórtense, cuéntenos por ejemplo qué plan tienen para esta tarde, por dónde andan circulando, van en su coche, están en su casa, están en la chamba, en el trabajo, y qué van a hacer, qué van a hacer este domingo 27 de septiembre. Por aquí está abierta la vía de comunicación a través de nuestro WhatsApp 351-1640-981. También la invitación para que nos sigan en Insta y se mantengan al tanto de mucho contenido que les estamos compartiendo a través de esa red social. Memes, historias, las Exa News, promociones, dinámicas, transmisiones en vivo y algo más. En el Insta nos van a estar encontrando como @exazamora. Y bandita, el programa viene surtido, cargadito de información. Vamos a platicar acerca de la consumación de la independencia, una fecha que justo hoy se conmemora. Eso sucedió un 27 de septiembre de, pues, el ya lejano, bastante lejano, 1821, pero que marcaría ese acontecimiento, pues, la independencia ya definitiva de nuestro país. Además, en Notimexa vamos a platicar acerca de la presentación de los Stray Kids en nuestro país. Y además, los conciertos que se vienen para la próxima semana. En artistas y bandas mexas que debes conocer, te contaré sobre la propuesta musical de las Fucking Bitches. Y en curiosidades de la historia mexa, platicaremos sobre un ilustre michoacano que precisamente aportó a toda esta onda del movimiento de independencia. Nos referimos al siervo de la nación, don José María Morelos y Pavón. Así que bandita, quédense, no se vayan, no le cambien, no se muevan. Por el momento nos vamos a un corte, pero ya regresamos con la Notimexa. Quédate conmigo, estás en Mexa Cultura. Este es el programa más mexa de toda la Radio Naranja. Yo soy Carlos Hernández y en todas partes, ponte Exa.
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0: 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Escuchamos a María José con esto que se llamó Respirar. Antes escuchamos Tarantino de Ana Sofi W con Santa Fe Clan y comenzamos el bloque con Los Guantes Puestos de La Gusana Ciega. Y bandita, estamos de vuelta, de regreso en Mexa Cultura, completamente en vivo. Son ya la 1 de la tarde con 29 minutos en esta tarde de domingo 27 de septiembre. Y yo te recuerdo que me puedes comentar, platicar desde donde nos sintonizas, mandar un saludo, petición musical al WhatsApp en cabina 351-1640-981. Y banda, tenemos que platicar de las presentaciones, el tour de Stray Kids en nuestro país. Cerraron con gran éxito, llenaron el GNP Seguros de la Ciudad de México con 60,000 fans y además la presencia del presidente de Corea en el público. Y es que Stray Kids ya tiene su foto para la historia en México. Unas 60,000 personas en el GNP Seguros y el fin de la gira por todo lo alto. El grupo cerró este fin de semana su tour latinoamericano con 2 noches consecutivas en el GNP Seguros después de haber pasado por Colombia, Argentina y Brasil. La segunda cita fue ayer, sábado 26 de septiembre, y pusieron el broche final. Y ojo, porque entre el público había un invitado que no aparecía en ninguna setlist. En la grada estuvo el presidente de Corea del Sur, Lee Jae-myung, junto a la primera dama Kim Hye-kyung, que no soltó en ningún momento a Suna Chimbong, el light skit oficial del fandom. Lo mantuvo en alto mientras coreaba con el resto del estadio. A su lado, la Secretaría de Cultura de México, Claudia Curiel de Icaza, acudió con 10 niños y niñas de comunidades vulnerables que habían recibido sus entradas unos días antes, tal como anunció la presidenta de México, la doctora Claudia Sheinbaum Pardo. El ambiente fue de los que se recuerdan, miles de Na Chin Bongs encendidos, tiñendo las gradas y fans sin el suyo improvisando con la luz del teléfono. El público se sabía las coreografías y las bailó junto a los 8 miembros, Bang Chang, Lin Ho, Chang Bin, Hyun Jin, Han, Felix, Hyun Min y I.N. Mientras caían S-Class, Maniac, Goods Menu, Thunderous y Chick Chick Boom. En el escenario, 3 torres gigantes lanzaban llamas en perfecta sincronía con los light sticks del público. Fueron 90 minutos de show con formato festival. Next, la banda coreano-japonesa y los mexicanos René y Andrés Obregón abrieron la noche. Sonaron también Top Line, Bounce Back, Domino, Divine, Walking on Water y una versión rockera de La La La. Hay un detalle que explica mejor que cualquier cifra el momento del grupo. La mezcla de idiomas. Bang Chang saludó al público alternando coreano y una jerga mexa y antes de la recta final paró el ritmo para pedir a los asistentes que cuidaran de quien tuvieran al lado para evitar eso de aplastar por ahí a quien está muy cerca. El propio presidente surcoreano compartió después en X un video de la actuación y puso en valor el poder del K-pop como escaparate de la cultura de su país. Ahí está la clave, lo que sobre el papel era una parada de gira ha terminado siendo el cierre de una visita oficial de estado con banda sonora incluida. Conviene mirar atrás para medir el salto. La primera vez de Stray Kids en el GNP Seguros fue hace 17 meses en su debut en el país. Ahora volvieron al mismo recinto con formato de festival, teloneros locales y 2 noches seguidas. Según los organizadores, ha sido el concierto más grande del grupo en México hasta la fecha. ¿Está justificado el hype? Sí y no, precisamente por el número de asistentes. Lo que mueve el relato es el envoltorio, sumar artistas mexicanos y una banda coreano-japonesa, el mismo cartel, conviene la cita en un show que funciona como festival de día completo. Fue una gran gira y estas 2 fechas un total éxito en nuestro país. Y te platiqué toda esta narrativa con la información de Adriana Blanco para el medio que... Y naranjitas, ¿qué se viene? ¿Cuál es el panorama, el horizonte para la próxima semana? Pues mira, arrancamos con el que para muchos es el máximo recinto de nuestro país, el Auditorio Nacional, el Coloso de Paseo de la Reforma. Hoy 27 de septiembre, a las 7 de la noche, no sé si todavía llegues, pero está Disney en concierto. Para el martes 29 tenemos juntos esta mini residencia de Jorge Medina y Josi Cuen en el Auditorio Nacional. El 30 de septiembre cierran la mini residencia precisamente Jorge Medina y Josi Cuen. Para el 1 de octubre la presentación de Motorama. Para el 3 de octubre Così fan tutte, ópera de Wolfgang Amadeus Mozart. Y también ese mismo 3 de octubre Amadeus Live, Mozart, el mayor genio que el mundo ha conocido, Amadeus Live. parte de la actividad, bandita, que se viene para el Auditorio Nacional, el llamado Coloso de Paseo de la Reforma. Y de ahí nos vamos a el Estadio GNP Seguros. Estábamos platicando de él con la presentación de los Stray Kids, pero nos vamos para el 2 de octubre porque ese viernes se presenta Iron Maiden, nada más y nada menos, como parte de su gira mundial 2026, Run for Your Lives. Así que si te encanta todo este rock tan pues clásico, por así decirlo, porque pues es una banda ya de tiempo, de antaño, viernes 2 de octubre la cita en el Estadio GNP Seguros para ver a Iron Maiden. Eso se viene el próximo fin de semana en aquel recinto. Continuando con la Ciudad de México, tenemos actividad que se estará llevando a cabo, déjame te digo rápidamente, en el Palacio de los Deportes, porque va a ser, bueno, no la próxima semana, más bien hasta dentro de unas casi estamos hablando unas dos semanas más, pero los conciertos de Robbie Williams, que por cierto ya son sold out, ya no hay boletos, 7 y 8 de octubre, miércoles y jueves 7 y 8 de octubre en el Palacio de los Deportes, Robbie Williams como parte de su gira Britpop. Estos boletos la verdad volaron desde que se anunció que el británico estaría en nuestro país, esta actividad en el Palacio de los Deportes. Y de ahí nos vamos, yo creo, banda, que es el acontecimiento musical del próximo fin de semana en nuestro país. Viernes 2 de octubre y sábado 3 de octubre, Elton John en el Estadio Azteca, también renombrado como Estadio Banorte, como una gira especial llamada Farewell to Mexico. Recordar que tenía unas presentaciones pendientes desde hace algunos años. Elton John no había podido, se habían reprogramado, pero no había podido venir. Y ahora, finalmente, si nada raro acontece, Elton John se estará presentando en el Estadio Azteca viernes 2 y sábado 3 de octubre. Definitivamente, creo yo, desde mi perspectiva, pues es el evento que roba miradas para este fin de semana en nuestro país. Y continuando con actividad correspondiente, pues básicamente, banda, a la Ciudad de México. Hoy la presentación, hoy 27 de septiembre, de Jamiroquai en su Latinoamérica Tour con Joy Anonymous. No sé si sea Joy, el de Jesse Joy, pero por aquí se presenta invitado especial Joy con Jamiroquai. Esto se estará dando en la Arena Ciudad de México. Y bandita, nos vamos ahora al Pepsi Center, recinto también de la Ciudad de México en el World Trade Center, porque hay evento este jueves 1 de octubre. Hace ratito escuchamos una canción de Toby Love y se estará presentando esta agrupación como parte de su tour de este año. Ciudad de México, la cita es en el Pepsi Center. Y un día después, el viernes 2 de octubre, Cultura Profética como parte de su tour 2026, también en el mismo recinto, en el Pepsi Center del World Trade Center de la Ciudad de México. Y seguimos en la Capirucha, banda. Hay muchos eventos, hay muchos espectáculos, porque tenemos que hablar de un recinto muy reconocido. Quizás no aglomera tanta gente, pero es de respeto. Estamos hablando del Teatro Metropolitan, con la presentación de este 29 de septiembre, martes, de Gracie, como parte de su Candela World Tour. Siguiendo en el Metropolitan, la presentación para el 3 de octubre de Lost Acapulco en Playa Satán. Teatro Metropolitan, 3 de octubre es la cita en este recinto también de la Ciudad de México. Y ahora nos venimos un poquito más cerca a la Perla de Occidente, la Perla Tapatía, Guadalajara, porque, híjole, banda, este va a ser un conciertazo. Viernes 2 de octubre, Sidartita Bebé en el Auditorio Telmex como parte de su Tú y Yo Tour. La cita, viernes 2 de octubre, Sidarta con todas sus canciones, su más reciente producción, que la verdad le ha ido muy bien. Aquí tenemos en el exámetro trepado ahí en la lista de los 10 primeros, Pedacito de mi Corazón. Así que, banda, no sé si en la reventa o por ahí en algún lugar hay en boletos para ver a Sidarta en el Auditorio Telmex en Guadalajara. Y el domingo 4 de octubre, en el mismo recinto, Auditorio Telmex, Cultura Profética. Estos compromisos, repito, en el Auditorio Telmex. Nos vamos ahora al Teatro Diana, también de Guadalajara. El 1 de octubre, Drag Race México, Latina Royal. 1 de octubre, 3 de octubre, Espumante Rosé. También en ese mismo recinto, en el centro de Guadalajara, el Teatro Diana. Nos vamos ahora a la Arena Guadalajara, también por allá En la Perla de Occidente, por aquí no tan lejos de nuestra ciudad, para platicarte de las presentaciones que se estarán dando, pues ya prácticamente a inicios de lo que va a ser el mes de octubre. Espérame un poquito para por aquí jalar el calendario y darte lo que estará aconteciendo próximamente. Pues mira, el 10 de octubre la presentación de los Harlem Globetrotters en su tour de 100 años en la Arena Guadalajara, por allá en la Perla de Occidente. Se ha inaugurado un nuevo recinto también en Guadalajara llamado el Coliseo GNP, que pues es lo que antes era el Estadio 3 de Marzo, ahora con este naming y con una apuesta muy dirigida a eventos masivos en cuanto a conciertos, música. Y lo que ya se ha confirmado es que para el 22 de octubre se estarán presentando Panteón Rococó, ahí los Auténticos Caligaris, en el Coliseo GNP. Seguro ya está a la venta de boletos. Y además Gorillaz, ya se anunció a Gorillaz en el Coliseo GNP Seguros como parte de su The Mountain Tour 2026, aunque todavía no hay fechas confirmadas, pero parece ser que ya está la venta de boletos. No, mira, ya hay fecha confirmada y sería el 9 de diciembre de 2026. Por si quieres ir a ver a esta banda virtual, ¿eh? Ellos se adelantaron en el tiempo y lanzaron pues este concepto de Gorillaz, que pues muchos ya saben, con aportes de integrantes de la banda de Blur. Y continuando en Guadalajara, en el C3 Stage, este venue, este recinto un poquito más alternativo. El viernes 2 de octubre, Jos Canela en el C3 Stage. Sábado 3 de octubre, Moom en este mismo recinto. Y el domingo 4 de octubre, Amorphis en el C3 Stage de Guadalajara. Así que bandita, compromisos en Ciudad de México y en Guadalajara. Vámonos a corte, quédate conmigo, estás en Mexa Cultura. Este es el programa más mexa de toda la Radio Naranja. Yo soy Carlos Hernández y en todas partes, ponte Exa.
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Escuchamos a Yuridia con esto que se llamó Eres mi nada. Antes escuchamos Chiquita de Camilo y comenzamos el bloque con Yo era poesía, tema de Alejandro Sanz y Edén Muñoz. Y bandita, estamos de vuelta, de regreso en Mexa Cultura, completamente en vivo. Son ya la 1:00 p.m. con 54 minutos en esta tarde que se está nublando, tarde de domingo 27 de septiembre. Y te recuerdo que me podrías mandar mensaje, saludo, petición musical, lo que tú quieras al WhatsApp en cabina 351-1640-981. Cuéntame desde dónde nos sintonizas, puedes mandar algún saludo o solicitar alguna petición musical. Y banda, hace ratito platicábamos de el éxito rotundo de los Stray Kids en México. Ayer cerraron con la presencia nada más y nada menos que del presidente de Corea del Sur en el estadio GNP Seguros. Y además la reunión que tuvo la presidenta de México, la doctora Claudia Sheinbaum Pardo, con su homólogo surcoreano, donde al parecer se habría confirmado la presencia de BTS en México para el próximo año. Pero vámonos con un tema precisamente de los Stray Kids. Esto que ayer sonó en el GNP Seguros se llama La La La La La. Súbela a tu radio, estás en Mexa Cultura. Yo soy Carlos Hernández y en todas partes, ponte Exa.

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9: 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Piso 21 y Micro TDH. 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

0: 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Escuchamos Mismo Equipo, una canción de Los Claxons. Antes escuchamos Antes de que te cases de Cristian Castro con Hash. Y comenzamos el bloque con Hey Dad, I Made You Love Me de Ariana Grande. Y bandita, estamos de vuelta, de regreso en Mexa Cultura, completa y absolutamente en vivo. Son ya las 2 de la tarde con 13 minutos. En esta tarde que de repente se quiere volver a poner soleada. O sea, como que vamos a tener nubes y claros en la tardecita. No sé si vaya a llover. Mira, déjame revisar rápido por aquí en la aplicación del clima. Que te diré una cosa, luego es bien complicado. Hay aplicaciones que funcionan mejor que otras. O pues la meteorología es complicada. Son muchos factores que están cambiando a cada momento. Entonces, pues creo que es de las ciencias más complicadas. Yo a veces me oriento de una aplicación llamada Meteorred. Que mira, nos dice que al menos hasta las 7 de la noche vamos a tener nubes y claros, ¿no? Más o menos. Y una ligera, pero ligerísima probabilidad de lluvia del 30% y de apenas un 0.1 milímetro hacia las 11 de la noche aquí en Zamora, Michoacán. Entonces, pues banda, no parece haber mucho pronóstico de lluvia, al menos para este domingo. Y bandita, hoy domingo 27 de septiembre, justo hoy, se conmemora un aniversario más de la consumación de la independencia. Es decir, cuando ya por fin México logró separarse, ¿no? Independizarse del Imperio Español. Y eso aconteció en el año de 1821, 11 años después de que se iniciara el movimiento por allá en Dolores, actualmente Dolores Hidalgo, cuando la conspiración había sido descubierta. Y bueno, la consumación de la independencia de México es uno de los procesos más complejos. Se le suele prestar más atención al estallido del movimiento que a la consumación, ya que el primero está más asociado con este rompimiento violento con el régimen novohispano, con estos héroes, con las demandas populares que congregaron a indígenas, campesinos y trabajadores. En contraste, el movimiento político que permitió la consumación de la independencia hasta 1821, fue un movimiento quizás menos popular, menos violento, cabe decirlo, y que se concentró en el poder de la élite militar. Entre los principales antecedentes de la consumación, se encontró que en 1820 España inició un gobierno bajo la Constitución de Cádiz, con la que se accedían a nuevas libertades. Gracias a ello se logran publicar nuevos periódicos y panfletos tanto en América como en Europa, lo que permitió que las ideas independentistas recobraran su fuerza entre la población de la Nueva España. Y tras 11 años de lucha, porque la lucha continuaba, pero digamos de una manera más, una lucha de guerrillas, enfrentamientos más aislados, tanto conservadores como liberales comenzaban a estar de acuerdo con que la independencia de México era el mejor camino para todos, sobre todo los que estaban acá. Los primeros se preocupaban de que el nuevo orden de gobierno en España les quitara privilegios, mientras que los segundos estaban de acuerdo con el nuevo orden de gobierno, pero también deseaban mayores libertades. Nueva España había sufrido la baja de más de 1 millón de personas a causa del movimiento de independencia y el territorio se hundía en la crisis económica por el cierre de minerías, haciendas y otras industrias. Sin embargo, sectores como la iglesia mantenían sus privilegios y los miembros del ejército perseguían pagos bajos, lo que los mantenía molestos con el régimen que les vinculaba a España. El personaje más destacado de la consumación de la independencia de México, pues podría ser Agustín de Iturbide, jefe militar realista que inicialmente luchó contra los insurgentes, dado su carácter, su investidura oficialista, y cuya vida económica se había visto afectada por el movimiento armado. Pese a que era un conservador en materia de propiedad privada y religión, Iturbide finalmente se convenció de que para México era beneficioso aprovechar la guerra e independizar a la región. Aunque la Constitución de Cádiz era de carácter liberal, para la Nueva España representaba la pérdida de su estatus como virreinato y su conversión en provincia, es decir, no venía bien a las élites. Asimismo, se temía que la iglesia perdiera su poder político, como ya sucedía en España. por lo que la burguesía apostó por retomar la bandera de Hidalgo y Morelos para devolver el poder a Fernando VII. Para consolidar el movimiento de consumación, un grupo liderado por Matías de Monteagudo iniciaron la conspiración de la Profesa, donde se escogió a Iturbide como el mejor habilitado para la construcción de un México independiente. Por supuesto, la consolidación o la consumación de la independencia no era trabajo de un solo hombre, y se debía establecer una alianza donde se incluyera a la gran facción opositora como lo era la de Vicente Guerrero, lo que atrajo la simpatía de importantes caudillos y sus seguidores. Tras la conspiración de la Profesa, Juan Ruiz de Apodaca, último virrey y tercer jefe político superior de la Nueva España, bajo la Constitución de Cádiz, nombró a Agustín de Iturbide como comandante de los ejércitos del sur. La campaña militar no fue exitosa, pues derrotar a Vicente Guerrero era una tarea muy compleja. Por ello, a partir de enero de 1821, Iturbide comenzó a tratar de establecer una comunicación epistolar a Guerrero, ofreciéndole el indulto, anunciándole la liberación de los insurgentes presos en la Ciudad de México y notificándole que una comitiva había viajado a España para pedir que todos los nacidos en la Nueva España fueran considerados ciudadanos sin distinción de castas. Asimismo, se anunciaba que el nuevo gobierno sería para el rey o para un infante de España, cosa que seguramente no cayó muy bien a Guerrero. El 20 de enero de 1821, Guerrero respondió la carta, aclarando que se afiliaría a su fuerza siempre y cuando se rompiera con el orden constitucional de España y se entablara el camino para una total independencia. Fue el 10 de febrero que se pautó una reunión entre Agustín de Iturbide y Vicente Guerrero para sellar la paz y unificar las fuerzas en pro de la independencia. Al suceso, a este evento muy mitificado, se le ha conocido como el abrazo de Acatempan. Algunos dicen que realmente no se abrazaron, solamente se acercaron y se vieron con recelo porque pues eran previamente enemigos. El siguiente paso hacia la independencia de la Nueva España fue el Plan de Iguala, el cual constó de 24 artículos que se sintetizaban en tres garantías: monopolio del catolicismo en el territorio, unión de todos los habitantes e independencia. Y esto se cristalizó en los tres colores de la protobandera mexicana: verde, blanco y rojo. Asimismo, se retomaban las luchas e ideas de las distintas facciones que habían combatido durante la Guerra de Independencia. Por ejemplo, de Primo de Verdad, hacia 1808, se retomó la idea de la creación de una junta; de Hidalgo, la abolición de la esclavitud y la permanencia del catolicismo, que después vendría Juaritos, pero ese es otro acontecimiento; de Morelos, la conversión de todos los habitantes en ciudadanos de manera igualitaria, la proclamación de un régimen constitucional, también se ratificaban los privilegios del clero, los militares recibirían recompensas económicas y se apostaría por la paz, la unión, una idea en la que convergían todos los sectores sociales. Tras una álgida campaña militar para derrotar a los últimos opositores, el 27 de septiembre de 1821, el ejército trigarante entró triunfal a la Ciudad de México para firmar el Acta de Independencia del Imperio Mexicano. El día 27 de septiembre hubo un desfile militar y una misa solemne en la Catedral Metropolitana de la Ciudad de México, mientras que el día 28 se llevó a cabo la firma entre la Junta de Gobierno y Juan O'Donoghue, último jefe político superior de la Nueva España. Y posteriormente se proclamaría a Agustín de Iturbide como primer emperador de México. El primer tipo de gobierno que tuvo México independiente fue la monarquía, pero, spoiler alert, no terminó bien. Y si no, pues por ahí checar un poco la historia de Agustín de Iturbide. Naranjitas, vámonos a corte, quédense, no se vayan, no le cambien, no se muevan. Estás en Mexa Cultura, este es el programa más mexa de toda la Radio Naranja. Yo soy Carlos Hernández y en todas partes, ponte Exa.
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0: 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Escuchamos a Tame Impala con esto que se llamó Drácula. Antes escuchamos a Dios Inocencia de Jumbo con Carin León y comenzamos el bloque con Pompas de Jabón de Gloria Trevi. Y banda, estamos de vuelta, de regreso en Mexa Cultura, este su programa dominical vespertino de la Radio Naranja. Son ya las 2 de la tarde con 36 minutos en esta tarde soleada, como te platicaba. Ya por ahí chequé en mi aplicación, te diría de confianza, pero créeme que luego no se da el pronóstico como por ahí me lo plantea la app. Pero bueno, ya es una referencia, no parece que vaya a llover este día. No obstante, no me creas, no soy meteorólogo, busca información por ahí o no sé, guíate. Mira, aquí en Zamora me encanta porque la Beata es y será nuestra mayor referencia. Definitivamente, banda, o sea, podremos ver nubes hacia Jacona, podremos ver nubes hacia Ario, podremos ver nubes hacia esta parte de Cuandureo, hacia la parte norte de la ciudad, y que no llueva. O que pues caiga alguna ligera llovizna por ahí. Pero si ves que la Beata se tapó, esa es la señal inequívoca de que va a llover. A ver, niéguenmelo, bandita. Entonces, pues ahí sí no hay nada como esa, como ese conocimiento empírico para saber si va a llover o no. Digo, seguramente ya habrá gente todavía más pro que sepa que es el aire, de dónde viene y que para allá y que para acá. Pero desde mi zamorana experiencia, la Beata es la referencia, la mejor, para saber si va a llover o no. Así que naranjitas, vámonos a corte, quédense, no se vayan, no le cambien, no se muevan. Regresamos con más a Mexa Cultura, el programa más mexa de toda la Radio Naranja. Yo soy Carlos Hernández y en todas partes, ponte Exa.
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Escuchamos Self Aware, un tema de Temper City. Antes escuchamos Aguadica de Lisa y comenzamos el bloque con Moving to the Sun de Hugel y Mael Angel y Ultra Nate. Y naranjitas, estamos de vuelta, de regreso en Mexa Cultura, completamente en vivo. Son ya las 2 de la tarde con 51 minutos, 9 para las 3 en esta tarde de domingo 27 de septiembre. Y yo te recuerdo que te podrías comunicar conmigo a cabina a través de nuestro WhatsApp 351-1640-981 para que me cuentes, me platiques desde dónde nos estás sintonizando, qué lugar, colonia, barrio, fraccionamiento, residencial, habitacional de Zamora, Jacona o los alrededores, alguna localidad cercana. Tenemos a Tacheo, a Tecucario, Romero de Torres, Romero de Guzmán, La Sauceda, El Ojo de Agua, Tamándaro, Rancho Nuevo, El Platanal, Canindo, Ario de Rayón, El Llano. En fin, naranjitas, hermosas localidades cercanas a las cuales llega nuestra señal FM. Pero no está de más recordarte que llegamos a todo el mundo a través de nuestra página web www.exafmzamora.mx, también a través de la página exafm.com, o si te descargas la aplicación de TuneIn. Porque banda, cuando te decimos que estamos en todas partes, no lo decimos por decir, es absolutamente la neta, la verdad. 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Y vámonos con un tema musical. Esta canción es muy buena, banda. Fue una gran colaboración. Para los muy poperos, quizás no les lata tanto el tema de los corridos tumbados. Y quizás para los de los corridos tumbados se les haya hecho muy fresa esta colaboración con Belinda y Nata Cano. Pero yo considero que es una gran canción esto que se llama 300 noches han pasado y sigo todavía pensando en tu lado. Vámonos con esto, súbela a tu radio. Estás en Mexa Cultura, yo soy Carlos Hernández y en todas partes, ponte Exa.

0: tardamos nadita. Ya volvemos con más Mexa Cultura.
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Escuchamos a Bruno Mars con esto que se llamó I Just Might. Antes escuchamos La Mala del Cuento de María José y comenzamos el bloque con Baby Wow de Karol G, Rusowski y Jutline. Y bandita, estamos de vuelta, de regreso en Mexa Cultura, absolutamente en vivo. Son ya las 3 de la tarde con 11 minutos, tarde soleada. En este domingo 27 de septiembre en Chongolandia. Y yo te recuerdo que me podrías mandar mensaje, saludo, petición musical al WhatsApp en cabina 351-1640-981. Por aquí se reporta nuestro amigo Miguel, que nos pone: ¿qué tal? Buenas tardes, me podrás mandar un saludo hasta Canadá, Montreal, para mi esposa Isabela con la canción La Falda. Muchas gracias. Enorme saludo por allá hasta Canadá. Platíquenos cómo está el clima. Me han contado, digo, yo nunca he tenido el gusto, el placer de ir hasta allá, que el invierno es pesado, mucho frío, pero que en el verano hay zonas donde el calor puede ponerse sabroso. Allá, pues supongo ya también están en la transición al otoño. Y claro que sí, Miguel, ahorita en el siguiente bloque vamos a poner ese tema de La Falda para tu esposa Isabela, para ti también. Y gran saludo hasta Canadá. Así que gran saludo, Miguel. Y así como él, tú también me puedes mandar mensajito, saludo, petición musical. Nada más aguántenme las carnes y ahorita repetimos nuevamente el saludito, porque tenemos que platicar de artistas y bandas mexas que debes conocer. Propuestas diferentes, un tanto alternativas que se salen de lo mainstream. Y esta tarde te quiero platicar sobre la propuesta de Las Fucking Bitches. Así se hacen llamar. Un proyecto artístico, pero también político, es decir, de protesta. Una propuesta sonora y de la obra que ha consolidado a su música desde México, Latinoamérica y hasta Europa, encendiendo escenarios, construyendo rituales punk y dejando huella en cada ciudad. Y bueno, platicarte que ellas son originarias de Irapuato, actualmente radican en la Ciudad de México y llevan más de una década construyendo una identidad propia dentro del punk feminista latinoamericano. Como toda banda, con años de carretera, han mutado, cambiado de piel, han reconfigurado la alineación y profundizado su propuesta. Pero la base creativa, el núcleo incendiario, se ha mantenido intacto. Guitarra, bajo, batería y una voz con un estilo y un discurso que no le pide permiso absolutamente a nadie. En 2025 marcaron un punto alto en ese recorrido. Fue el año en que Las Fucking Bitches llevaron su música desde México, Latinoamérica, hasta Europa y de regreso. Una gira intensa que las llevó a recorrer varios países, sumar 18 conciertos, participar en festivales de peso y enfrentar escenarios donde su mensaje resonó con fuerza frente a públicos nuevos. Barreras de idioma, kilómetros, océanos y fronteras quedaron atrás sin que el discurso perdiera potencia ni sentido. De regreso en el continente, el trayecto de Las Fucking Bitches continuó por Colombia, donde la experiencia se amplificó. Más rituales, más cruces culturales, más cuerpos atentos y más memoria compartida. Esa circulación constante entre países, escenas y comunidades terminó de consolidar una idea central. Lo que hacen no es solamente música, es movimiento. Porque Las Fucking Bitches convocan rituales, el escenario se transforma en un altar, el público en testigo activo y podríamos decir prácticamente en toda una comunidad. Y la música es una herramienta de invocación. Su discurso atraviesa feminismo, abuso de poder, violencia de género y sororidad. Es un mensaje incómodo, frontal y necesario, como tiene que ser el arte. Por eso mismo es súper relevante. Y bandita, ya no quiero hablar de ellas, quiero que las escuchemos directamente a Las Fucking Bitches con este tema que estuvo sonando bastante hace poco, este tema de Las Fucking Bitches que se llama Perras. Súbela a tu radio, esto es Mexa Cultura, artistas y bandas mexas que debes conocer. Yo soy Carlos Hernández y en todas partes, ponte Exa.

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Escuchamos a Carin León y Kany García con esto que se llamó El Sombrero y la Camisa. Antes escuchamos Mil Años, un tema de Matiz, y comenzamos el bloque con Stupid Song de Olivia Rodrigo. Y naranjitas, estamos de vuelta, de regreso en Mexa Cultura, completa y absolutamente en vivo. Son ya la 1 de la tarde, no, ¿cuál una? Son ya las 3 de la tarde con 32 minutos por aquí. Quiero regresar el tiempo, pero no, banda. Son ya las 3 con 32 minutos, tarde de domingo 27 de septiembre. Y banda, vamos a platicar algunas curiosidades de la historia mexa, porque este miércoles 30 de septiembre, en la capital de nuestro estado de Michoacán, por allá en Morelia, se va a armar un fiestón bien loco, porque pues lo marcan los cánones. Es un aniversario más del natalicio del también llamado siervo de la nación, Don José María Morelos y Pavón, hijo predilecto de nuestro estado. Que mira, ahí te va otra curiosidad. Hace ratito estábamos platicando sobre la consumación de la independencia, figura en la que tuvo pues importancia Agustín de Iturbide, que también nació en Valladolid, actualmente Morelia, pero el que se lleva el honor, el que se lleva la ovación, es José María Morelos, pues debido a su afán insurgente, liberal, desde un principio, republicano además, y pues era un demócrata en toda la extensión de la palabra. Y vamos a platicar algunos detalles en torno a esta gran figura michoacana. Seguramente lo recordarás porque durante mucho tiempo se le ha representado con un paliacate en la cabeza. En su momento Morelos estaba en los billetes de 50 pesos. Me parece que ya son billetes que no sé si... No, ya no está Morelos, ya son los del ajolotito. Entonces pues ya, ni modo, vuela alto de los billetes de 50 Morelos. Pero mira, se decía que Morelos padecía de migrañas muy fuertes y que para aliviar el dolor se mojaba su pañuelo paliacate con alcohol o eucalipto y se lo amarraba en la cabeza para que esto pudiera paliar sus fuertes migrañas. Se dice que antes de morir fusilado el 22 de diciembre de 1815 en San Cristóbal Ecatepec, como última comida pidió un plato de caldo de pollo o consomé. Era sano el gran siervo de la nación. Fue alumno de Miguel Hidalgo, lo conoció en el colegio de San Nicolás, hoy en la Universidad Michoacana de San Nicolás de Hidalgo, donde Miguel Hidalgo era el rector, y pues se dice que allí en las cátedras con don Miguel Hidalgo, pues él recibió toda esta información, toda esta educación en torno a la libertad y la igualdad, estos ideales, y pues posteriormente Morelos se añadiría a la lucha de independencia. Encontró Morelos su vocación sacerdotal a los 24 años de edad, tras trabajar en el campo y en haciendas como arriero y escribano. Fue sacerdote, pero tuvo sus hijos, ¿verdad? Don José María Morelos. Bueno, mientras trabajaba de joven en la hacienda San Rafael Tahuejo, sufrió un accidente de trabajo que le fracturó la nariz. Y se dice que era un gran amante de la poesía, gran admirador de autores romanos como Virgilio y Oviedo. Y pues bueno, es célebre en la historia mexicana. Se dice que era muy bueno en el tema de la estrategia militar de guerra. Y pues legó a México la obra de Los Sentimientos de la Nación, donde precisamente se cristalizaron todos sus ideales para nuestro país, para nuestra nación. Zamora tiene una calle que lleva su nombre, precisamente la calle Morelos. El parque de San Francisco, la plazoleta de los Tecos, tiene un busto en honor a don José María Morelos y Pavón. Y vámonos con una petición musical. Hace ratito se comunicó con nosotros desde Canadá, desde Montreal, nuestro amigo Miguel, que nos pide una canción para su esposa Isabela y que nos dice que efectivamente un frillazo, mucha nieve, pero por acá pues te damos todo ese calor del terruño, amigo Miguel. Y vámonos con esta petición para Isabela, para Miguel, esto que se llama La Falda de Mike Towers. Súbele a tu radio, estás en Mexa Cultura, yo soy Carlos Hernández y en todas partes, ponte Exa.

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0: estamos nosotros tratando de ser fotógrafos.
1: 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Escuchamos Mira Cómo Me Tienes de GRMX con Capo. Antes escuchamos Y Todo Para Qué, un cover de Motel de la gran canción de Intocable. Y comenzamos el bloque con Fever Dream de Alex Warren. Y naranjitas, estamos de vuelta, de regreso en Mexa Cultura, pero ha llegado el momento de despedirnos, decir adiós. Este episodio del programa más mexa de toda la Radio Naranja lamentablemente se termina, pero el programa vuelve, regresa el próximo domingo en punto de la 1 de la tarde. Yo me despido, mi nombre es Carlos Hernández. Si me quieren seguir en el mundo de las redes sociales, pueden seguir el perfil en Instagram, carloshernandez.mx. Y bandita, gran abrazo a toda la banda que nos estuvo sintonizando a lo largo del programa. Hasta Canadá, a Montreal, le mandamos un saludo a nuestro amigo Miguel, a su esposa Isabela y a todos los que en algún momento de la tarde nos sintonizaron en su casa, en el coche, en el trabajo. Y nos despedimos con música, con esta canción, gran colaboración de Carlos Santana, el mejor guitarrista en la historia de este país, con Grupo Frontera, esto que se llama Me Retiro. Súbela a tu radio, esto fue Mexa Cultura, yo soy Carlos Hernández.

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8: 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Piso 21 y Micro TDH. 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
4: Y lo que ustedes estaban esperando, pues sí, ya se hace presente en esta frecuencia y en este concepto titulado Rock en Exa. Bienvenidos a una emisión más de este programa donde todos ustedes saben, es una hora completa de puro rock en español. Rock en el idioma de Cervantes, rock como se debe escuchar en el idioma de la casa, en el español. Soy Gabriel Ochoa, bienvenidos a esta nueva emisión de Rock en Exa, donde estaremos celebrando algunos discos, también tendremos por ahí lo más reciente de Jumbo. Junto con Karim León, escúchenlo, y de verdad está increíble. Estaremos también por ahí reviviendo grandes clásicos del rock en español. Y bueno, para arrancar esta primera hora de puro rock en español, pues qué mejor que felicitar a la maldita vecindad, porque un 24 de septiembre, pero de 1991, llegaría el disco El Circo a todos los lugares habidos y por haber. Maldita Vecindad presentaba un 24 de septiembre su disco El Circo, y que de verdad venía a romper todos los paradigmas del rock. Los voy a posicionar un poquito en el tiempo, porque en ese momento, en 1991, había una explosión impresionante de rock por todos lados, desde Argentina, desde Chile y obviamente México. En México había completamente explotado e implotado gracias al disco de Caifanes, el volumen 1, como es conocido, o el disco negro, que también por ahí tenía la mano de Gustavo Santaolalla, y en una de las canciones, obviamente, no en todo el disco, pero que años después, con este boom donde se viene a remarcar ya en sí lo que es el rock mexicano, sería curiosamente con este disco de La Maldita Vecindad. El boom fue con el disco de Caifanes, obviamente este disco negro, pero donde se vino a remarcar y donde se vino a fortalecer esta trascendencia del rock mexicano fue gracias a este disco de Maldita Vecindad llamado El Circo, producido obviamente por Gustavo Santaolalla, el rey Midas del rock en español, porque generarían uno de los discos más importantes que tiene el rock en español, El Circo. Un disco que habla, pues, de cuestiones normales, de cuestiones de la cotidianidad, que habla de la cultura, que habla de la política, también es un poco transgresor, también es un poco irreverente, pero que curiosamente era entendido en todas partes del país, desde Monterrey hasta Yucatán, desde Guadalajara hasta Veracruz, por todos lados se entendía perfectamente bien lo que quería representar La Maldita Vecindad en aquellos momentos. Y que curiosamente, las dos canciones que vinieron a romper todo lo que fue el rock mexicano en su momento, por un lado fue Caifanes con La Negra Tomasa, con esta cumbia, y por el otro lado fue Maldita Vecindad con este bolero llamado Cumbala. Dos canciones que, pues, no son rock, pero que venían completamente a romper todo pues el paradigma que había representado en su momento el rock en español. Y bueno, y para festejar el cumpleaños de este gran disco aquí en Rock en Exa, pues qué mejor que dejarles esta canción que representa a la juventud y que sigue tan vigente como hace ya más de 30 y tantos años, que se lanzó. Esto es Pachuco. Ellos son Maldita Vecindad y así celebramos un año más de vida de este gran disco llamado El Circo, lanzado un 24 de septiembre de 1991. Ellos son Maldita Vecindad y así arrancamos Rock en Exa.

encontraron escuchando Rock en Exa. Soy Gabriel Ochoa. Y otro de los grandes, grandes discos que nos dio el rock en español fue gracias a este gran, gran sello llamado Unplugged, de este canal de videos llamado MTV, que en su momento reunió a muchas bandas, donde uno de los primeros Unplugged grabados fue el de, si no me equivoco, el de los Cadillacs. Después sería uno de los de Caifanes. Y bueno, ya después vendrían Unplugged grabados por Maldita Vecindad, por El Tri, obviamente Café Tacuba, obviamente también Santa Sabina andaría por ahí. Los Héroes del Silencio hicieron por ahí como un acústico, pero no fue llamado tal cual. Fue grabado como Hora Prima por un chico argentino, me acuerdo que conducía este programa. Pero bueno, les faltó por ahí algo a los Héroes del Silencio. Pero uno de los Unplugged que llamaron más la atención, pues fue el que se grabó un 25 de septiembre de 1996, gracias a esta banda llamada Soda Stereo. Que ojo, no fue tan Unplugged porque fue realmente eléctrico. Y esto también se debe a que, bueno, también Gustavo decía, es que mis canciones tienen que ser así, con electricidad. Y lo que hizo fue darle un giro por completo a las canciones. No fue tal cual un Unplugged, pero les dio un giro completamente eléctrico a las melodías ya tradicionales o clásicas de esta gran bandotota argentina llamada Soda Stereo, que lanzaría su disco un 25 de septiembre de 1996. Y que, bueno, fue un disco que se vendió impresionantemente y que tuvo también un nuevo, pues, apogeo años después, cuando se reeditó el disco en versión LP, en su versión transparente y en su versión clásica negra en estos viniles. Pero ojo, les voy a contar aquí algo importante. Cuando salió el cassette y el disco, el CD del Unplugged, se mandaron a hacer bastantes CDs, y en ese momento se empezaron a crear los CD-ROMs. Era un CD-ROM, era un disco que tú lo metías a la computadora y que era interactivo. Pero tómala, papá. Resulta que cuando sacan los primeros CD-ROMs, no se habían grabado del todo bien. Entonces, un tiraje importantísimo de estos discos fue tirado a la basura, porque a pesar de que se habían grabado como CD-ROM, no había nada de CD-ROM. Es decir, ustedes podían escuchar este disco en cualquier CD portátil o en su casa, y lo podían meter en computadora y les iba a aparecer algunos videos o algunas imágenes de este concierto. Pero en su momento, como apenas estaba esta tecnología del CD-ROM, pues fue completamente un fiasco. Después ya lo arreglaron y ya se empezó a vender. Ya después también se vendió en su manera de DVD, y bueno, fue completamente un hito este lanzamiento de este disco llamado Confort y Música para Volar, de Soda Stereo, editado un 25 de septiembre de 1996, que fue grabado allá en Miami. Y bueno, y que también se presentó aquí en México, en el Palacio de los Deportes, si no me equivoco, también en Monterrey. Fueron dos fechas, fue una gira realmente corta, y creo que, ojo, yo estuve presente en esa gira. Bueno, y aquí en México cuando se presentó, a mí me tocó ver, porque me fascinó ese disco. Es uno de mis discos favoritos de toda la vida, de los que me llevaría a una isla desierta. Y bueno, para recordar un poco cómo se escuchaba Soda Stereo en 1996, en este Unplugged, no tan Unplugged, llamado Confort y Música para Volar, pues vamos a dejarles Un Misil en Mi Placard. Ellos son Soda Stereo, están escuchando Rock en Exa. Regresamos.

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1: Estamos de vuelta en Rock en Nexa, soy Gabriel Ochoa y como todos ustedes saben, pues desgraciadamente después de este lamentable suceso, después de la partida de Jonathan Meléndez y de toda su familia hace unas semanas, pues la banda Camilo VII pues ya nos compartió un comunicado con respecto a las presentaciones que tendrían en las próximas fechas. Y pues bueno, la banda decidió posponer todas las fechas por el momento, pero dentro de todo lo malo siempre hay buenas noticias, y una de ellas es que bueno, la banda Camilo VII seguirá vigente. En el mismo comunicado nos mencionan que seguirán creando, honrando la memoria de Jonás y compartiendo con todos sus fans la música de esta maravillosa y exquisita banda llamada Camilo VII.

toda, tanto a la población mexicana también, que impactó completamente esta noticia, pero también a la música. Y bueno, desde aquí un fuerte abrazo a todos los que forman parte de esta gran familia llamada Camilo VII. Y desde Rock en Exa solamente queremos decirles que sigan luchando por la música, que sigan luchando por el nombre de Jonás, y también la escena del rock mexicano le hace falta a Camilo VII, porque sin Camilo VII no podría seguirse narrando la historia del rock mexicano. Y bueno, para recordar un poco a Camilo VII y tenerlos bien presentes aquí en Rock en Exa, y a manera de abrazo para tratar de reconfortar un poquito esta situación, pues vamos a dejarles uno de los grandes éxitos que tiene esta banda llamada Camilo VII, y esto es No confíes en mí. Ellos son Camilo VII, que están aquí en Rock en Exa.

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14: Estamos de vuelta en Rock en Exa. Soy Gabriel Ochoa. Gracias por continuar con nosotros en esta hora completa de rock en español. Si quieren ponerse en contacto con nosotros, recuerden que lo pueden hacer buscándonos en todas y cada una de las redes sociales, simplemente como @exafm, o personalmente me pueden buscar también exactamente así como @GabrielOchoaMX en todas y cada una de las redes sociales. Así nos pueden encontrar para darle salida a todas sus dudas, comentarios, sugerencias, opiniones, reclamaciones, todo lo que ustedes quieran. Y bueno, continuando con la música, déjenme comentarles que un 25 de septiembre, pero de 2012, este gran cantante, líder y vocalista de los Fabulosos Cadillacs nos presentaba su quinto álbum de estudio, que se llamaba exactamente así, 5, que fue lanzado un 25 de septiembre de 2012. Lo sorprendente de este disco es que también era producido por esta gran, gran personalidad dentro de la música del rock en español y mexicano, llamado Cachorro López, que también se vio involucrado en los primeros discos de esta gran bandotota mexicana llamada Caifanes. Y bueno, en el 2012 Vicentico presentaba 5, su quinto disco de estudio, donde venían algunos covers tanto de esta banda llamada ABBA o también de Pimpinela y también de Xuxa, esta gran cantante para niños, muy guapa por cierto. Pero no solamente eso, sino que también nos daba la fortuna y nos daba la sorpresa de que presentaba a su esposa Valeria Bertocelli para interpretar dos canciones. Una de ellas, que fue esta gran canción llamada Esto de Quererte, y también la otra, que fue compuesta por el señor, el brasileño compositor y gran cantante Roberto Carlos, llamada No te apartes de mí. Fue un gran éxito esta canción en la voz de Vicentico. Le dio nuevos bríos tanto a su carrera como a la canción y quedó muy bonito. Mucha gente se preguntaba, ¿quién es la voz que acompaña a el señor Vicentico? Pues era su esposa, Valeria Bertocelli, quien lo acompañó en estas dos canciones dentro de su quinto disco llamado 5, simplemente así. El primer sencillo había sido Creo que me enamoré, y bueno, ya de esto, pues hay mucha historia detrás. Pero bueno, continuando con la música, pues vamos a dejarles exactamente esta canción original del maestro Roberto Carlos, pero ahora en las voces tanto de Vicentico como de su esposa Valeria Bertocelli. Están escuchando Rock en Exa.
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1: Estamos de vuelta en Rock en Exa, soy Gabriel Ochoa y de verdad a mí me da mucho, mucho, mucho gusto que Jumbo, esta gran banda de allá de Monterrey, Nuevo León, nos siga regalando grandes, grandes canciones, grandes éxitos, porque nos acaba de sorprender hace unos cuantos días, apenas el 17 de septiembre salió esta gran canción llamada Adiós Inocencia, que viene, no solamente viene con esta carga, que yo la podría decir que es una canción muy fuerte, muy importante, porque hace falta de repente carácter en el rock mexicano y Jumbo siempre le ha dado tanto un carácter muy especial, tiene canciones muy sentidas pero también muy directas, y en esta ocasión Adiós Inocencia, me atrevería a decir que puede ser un himno para esta generación que está viviendo tantos cambios y tantas situaciones en este momento, en este mundo. En lo particular para mí se está convirtiendo en un himno porque es un himno de rebeldía, día de lo que uno siente por dentro, que quiere gritar, que quiere deshacerse de tantas ideas que trae en la cabeza. Y Adiós Inocencia no solamente trae esta sorpresa importante de gritar lo que uno trae dentro, sino que también viene en colaboración con una de las grandes voces que tiene no solamente la música mexicana de la actualidad, sino del regional mexicano. Estamos hablando del señor Karim León. Qué gran sorpresa que Jumbo se acerque y también que Karim León se acerque al rock mexicano, que también ya lo ha hecho, ¿eh? Por ahí ha interpretado alguna canción de Caifanes, si no me equivoco, La Célula que Explota, por ahí el señor Karim León es muy cercano al rock. Me tocó verlo y platicar con él rapidísimo unos segundos en un Vive Latino hace algunos años, 2023, 2022, no recuerdo exactamente. Pero bueno, el señor es muy amable, Karim León, y bueno, desgraciadamente después de este gran tropiezo que tuvo en Lisphere hace unos cuantos días, pues está reponiendo poco a poco nuevamente con esta situación. Lo hemos visto ahorita hace unos días, compartió algunas charlas con la gente afuera del Sphere, platicando con la gente que estaba visitando Las Vegas. Pero a mí en lo particular me da mucho gusto que estos grandes talentos mexicanos de repente volteen a ver al rock mexicano y digan, vengan, vamos a hacer cosas, y viceversa, también que los rockeros se atrevan a hacer cosas diferentes y también a tratar de pegarle a gente muy importante para hacer colaboraciones. En lo particular para mí, Adiós Inocencia de Jumbo, se las voy a dejar a continuación, es de lo más chingón, disculpen que lo diga tal cual, que he escuchado en lo último del rock mexicano. Se las recomiendo ampliamente, no solamente porque sea Karim León, no solamente porque sea Jumbo, sino también por el contenido de la canción, que para mí en lo particular, y se los recomiendo, es como un himno para esta nueva generación. Esto es Adiós Inocencia, que está recién salidito del horno. Ya pueden ver el video, también es muy interesante porque están como una plática de estos grupos de ayuda, está platicando, se están viendo de frente tanto Karim León como El Castor, están gritando, están platicando y están cantando. Se las recomiendo ampliamente, es de lo más talentoso que he escuchado en los últimos momentos, porque realmente en el rock hay muchas cosas importantes, hay muchas buenas bandas, y mexicano, créanme que también hay demasiado talento, y algo de ellos es obviamente esto llamado Adiós Inocencia, Jumbo y Karim León, aquí en Rock en Exa. Se los dejo, gócenlo. Ellos son Jumbo y Karim León, están escuchando Rock en Exa.

Ya tiene un fin y el fin de Rock en Exa, al menos el de esta emisión, pues ya está por darse. No sin antes agradecerles que nos hayan sintonizado, que nos hayan escuchado. Muchas gracias por acompañarnos en esta emisión de Rock en Exa. Ojalá que les haya gustado este programa. Recuerden que todos sus comentarios y dudas los pueden hacer a todas las redes de Exa FM. En todas nos pueden encontrar como @ExaFM o personalmente como Gabriel Ochoa MX. Muchas gracias. Y bueno, ya para despedirnos, como siempre lo hacemos con uno de los nuevos clásicos o clásicos del rock en España. Quizá muchos de ustedes han escuchado la canción La Muralla Verde de Enanitos Verdes. Todo mundo la conoce, pero quizá no muchos de ustedes conocen esta historia de más o menos cómo se dio la canción, porque ellos presentaron esta canción en su segundo disco allá en 1985-86 más o menos. Ya habían tenido un disco anterior homónimo y en el disco con Contrarreloj de 1985-86, no muy bien recuerdo. En este disco también aparecía por ahí como apoyo el maestro Andrés Calamaro con los Enanitos Verdes, y que fue un disco que vino a revolucionar no solamente el rock argentino, sino también el rock en español, porque ellos venían en ese momento cerrando la gira de su primer disco, y resulta que estaban en una pequeñísima gira con otro cantante argentino conocidísimo, una gran leyenda también de la música argentina, Piero. Andaban abriendo sus conciertos, y en una de esas giras andaba Marciano Cantero en uno de los camioncitos que los llevaba. Se tiraba hasta el fondo del camioncito en estos viajes que hacían, donde él comentaba que había algunas colchonetas ahí tiradas al fondo para dormirse. Pues imagínense, en aquellos años 1985-86, quedarse dormido atrás de estos camiones que no eran muy confortables, y que en su momento Marciano se fue a acostar, agarró su guitarra y empezó a componer algo, y ahí saldría en esta mini gira, en este camión, en estas colchonetas pues viejas o incómodas, saldría la canción La Muralla Verde. La grabaría, y según cuenta el mismo Marciano, en un principio la canción tenía un estilo muy de ska. Llegó a decir también el mismo Marciano que la llegó a grabar en cassette y la tenía como en su media versión en ska. Pasó el tiempo, cierran la gira, y ya para su segundo disco, cuando lo empiezan a preparar, el Contrarreloj, donde les comentaba también por ahí intervino el señor Andrés Calamaro, pues resulta que apareció esta canción entre sus grabaciones y dijo: ah, pues vamos a tocarla, vamos a ver de qué trata. Y así fue como surgió La Muralla Verde. De estas grandes coincidencias, de estos momentos tan sencillos, tan cotidianos, aparecería una de las grandes, grandes canciones del rock en español, y que fue el primer gran éxito de los Enanitos Verdes, y que es una de las canciones estandartes del rock en español. Y con esto nos vamos a despedir con La Muralla Verde, lanzada en el disco Contrarreloj en 1985-86. No recuerdo en este momento, pero bueno, vamos a dejarles con este gran clásico para decirles muchas gracias por habernos escuchado, muchas gracias por ser parte de la familia de Rock en Exa. Quédense con toda la excelente programación que tiene Exa FM, y recuerden, Rock en Exa, cada fin de semana llevándoles lo mejor del rock en español con un buen playlist y también un poquito de información. Soy Gabriel Ochoa, quédense con La Muralla Verde de Enanitos Verdes en este programa que fue Rock en Exa. Nos escuchamos en una nueva emisión. Hasta la próxima.

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10: Esta es la edición número 39 del Exámetro.
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10: Bienvenidos a la edición número 39 del Exámetro, el conteo oficial de la cadena más importante de habla hispana. Yo soy Juan Carlos Nájera y a lo largo de esta hora te presentaré las 10 canciones más pedidas en Exa FM. ¡Comenzamos!
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10: Para cuando sean mayores, es el quinto álbum de estudio de Camilo. En este nuevo material, el colombiano incluye 13 canciones que nacieron de su experiencia como padre y de su intención de dejar a sus hijas, Índigo y Amaranto, una guía para el futuro. Es momento de escuchar a Camilo en el lugar número 10 del Exámetro.
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1: Dana y Belinda realizan con Dolce Vita su primera y tan esperada colaboración. El tema forma parte de Wet Dreams, el nuevo EP de Dana, que es una celebración del deseo, la diversión y el placer hedonista sin preocuparse por el mañana. Es momento de escuchar a Dana y Belinda en el lugar número 9 del Exámetro.
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2: Ariana Grande demanda a presuntos hackers por el robo y filtración de material inédito. La cantante asegura que tan solo en el 2023 le fueron hackeadas y filtradas 45 canciones, por lo que con este proceso busca identificar a los responsables y frenar la distribución de este contenido. Es momento de escuchar a Ariana Grande en el lugar número 8 del exámetro.
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8: Lola Beltrán fue la primera mujer en cantar música ranchera en el majestuoso Palacio de Bellas Artes, espacio que estaba reservado exclusivamente para la ópera y la música clásica, por lo que su representación rompió todos los cánones de la cultura mexicana, y lo hizo en más de 15 ocasiones.

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8: Ponte cómodo que estamos de regreso en el Exámetro. Recuerda hacer tus peticiones a través de las redes sociales de Exa FM.
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8: La Gusana Ciega continúa con su gira Claroscuro y este fin de semana llegan a León. La banda ofrecerá un show que combina los éxitos que han marcado sus más de 30 años de trayectoria en el rock mexicano con los nuevos temas de su más reciente material. Es momento de escuchar Guantes Puestos en el lugar número 7 del Exámetro.
0: Lugar número 7.

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1: Baby Wow de Karol G, Jodlyn y Rusowski liderean por tercera semana consecutiva las listas globales de Billboard. La colaboración se mantiene como la canción más sonada del mundo, con 53.3 millones de reproducciones, y se convierte en el primer número uno de Karol G en esta lista desde la colaboración con Shakira. Es momento de escuchar a Karol G en el lugar número 6 del Exámetro.

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1: Alejandro Sanz, el invitado sorpresa del cuarto concierto de Shakira en su residencia de Madrid. El español subió al escenario para interpretar junto a la colombiana alguna de sus famosas colaboraciones durante este segundo fin de semana de la residencia europea. Es momento de escuchar a Alejandro Sanz en el lugar número 5 del Hexámetro.
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10: 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La cantante mexicana Dana prestó su voz para el doblaje oficial en español de la princesa Rapunzel en la película animada de Disney Enredados, interpretando también los temas musicales de la banda sonora.

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6: Estamos de regreso en El Exámetro. Recuerda seguirme en redes sociales como arroba jcenajeraoficial.
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6: Hugel y Netón Vega fusionan el Latin House y la música mexicana en su nuevo sencillo Mami. Este tema, que invita a la fiesta, es el segundo adelanto de la próxima edición especial de 21, material del DJ y productor francés, el cual tiene previsto lanzarse en octubre. Es momento de escuchar a Hugel en el lugar número 4 del Exámetro.
5: Lugar número 4.

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2: Gloria Trevi muestra su apoyo a Alejandra Guzmán tras el accidente que sufrió durante un concierto en Veracruz. A través de Instagram, la regiomontana escribió: "Mis respetos a la invencible Alejandra Guzmán, TQM", junto a un video de ambas interpretando "Cuando un hombre te enamora", colaboración lanzada en el 2017. Es momento de escuchar a Gloria Trevi en el lugar número 3 del Exámetro.
1: Lugar número 3.

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8: Lucha Villa fue la primera mujer en cantar en el redondel de los palenques. Antes de ella, las mujeres cantaban protegidas desde los balcones de las ferias. Amaneció.

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4: Estamos de regreso en el exámetro. Recuerda hacer tus peticiones a través de las redes sociales de Exa FM.
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4: José Madero continúa su recorrido por Estados Unidos con su USA Tour 2026. La gira, que inició el 18 de septiembre, contempla 21 conciertos en distintas ciudades del país del norte, donde el regiomontano presenta temas de su nuevo álbum, Querido, junto a canciones que han marcado su carrera. Es momento de escuchar a José Madero en el lugar número 2 del exámetro.
0: Lugar número 2.

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1: Esta semana Camilo ingresa al décimo sitio. Dana y Belinda debutan en el número 9 con Dolce Vita. Karol G, Jude Line y Rusowski se mantienen en el sexto lugar con Baby Wow. Alejandro Sanz y Eden Muñoz descienden al quinto escalón con Yo Era Poesía. Gloria Trevi sube al tercer peldaño con Pompas de Jabón. Y José Madero se queda en el segundo lugar del Exámetro.
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1: El Museo de los Grammy amplió su exhibición dedicada a Olivia Rodrigo con Note by Note, una colección que recorre la carrera de la cantante a través de vestuarios, objetos de sus giras, cartas escritas a mano y piezas de sus tres etapas discográficas. La muestra abre este fin de semana y estará hasta febrero del 2027. Es momento de escuchar a Olivia Rodrigo en el primerísimo lugar del Exámetro.
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1: El Exámetro es producido por Saúl García, el guión a cargo de Hatsiri Durán, dirección general Ricardo Herrera, todos los derechos reservados de MBS Radio. Yo soy Juan Carlos Nájera, nos escuchamos en la próxima edición y recuerda en todas partes, ponte Exa. Adiós.
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0: Catriel, Paco Amoroso, Pink Panthers, Sexy Magic. Piso 21 y Micro TVH. Segunda cita. Miley Cyrus, Let's Get Married.

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4: En todas partes, ponte Exa. ¿Cómo están, banda? Les saluda con un gusto, un placer, Sofía Dump, sopita favorita. Es sábado, sabadrink, sabadukis, y no vengo sola, como siempre viene el dúo dinámico con mi amigo, mi compadre, Arturo Espinosa.
5: Hola, muy buenas tardes, iba a decir
4: ya,
5: días.
4: Tarde, ya tarde, ya mira, es en el...
5: Ya es hora, ya es momento, y conmigo hágale así el... Y que empiece la sabrosura de este fin de semana en ese sábado. Bienvenidos a The Urban Zone a través de la frecuencia naranja del 98.1. Gente, ya saben que el teléfono de cabina es el 351-1640-981 para que estén en contacto con nosotros. Y que si eres parte de la escena urbana y la escena urbana local, pues dale, date. Tenemos aquí un espacio para ti, para que te puedas en contacto con nosotros. Que si tienes las mejores rimas, el mejor sonido, el mejor flow, aquí en Exa está la chance para ver si sí es cierto.
4: Para que te pongas ahí a darle.
5: Sí.
4: Y hoy, Artur, el día de hoy traemos un menú bastante interesante en cuanto a noticias del género urbano, la mejor música y pues también uno que otra cosita por ahí interesante. Por ejemplo, por ahí tenemos a Gabito Ballesteros y Oscar Maidón, que pues plantan cara a, por los corridos tumbados. Tenemos también a Fumarato reventando Bogotá y coronando con la guaracha, entre muchas otras cosas más.
5: La guaracha sabrosona. Ahí se lo están pegando a uno. Y bueno, gente, eso se lo decimos para que estén al pendiente de la información que vamos a tener, del chisme, del espectáculo, del espectáculo urbano, más que nada. Suena medio curioso decirle espectáculo a la onda urbana, porque me les imagino así con todo el flow y así con brillitos.
4: Es que la palabra espectáculo y farándula, así como que la asociamos mucho a lo girly.
5: A lo girly, así que...
4: Pero bueno.
5: Así como porque, o sea, decir de Santa Fe Clan en el espectáculo.
4: ¿Cómo le diríamos más bien?
5: Pues al chisme sabrosón.
4: Al cotorreo, mejor. Sí, porque suena más barrio que el espectáculo.
5: Vamos a cotorrear un rato aquí en The Urban Zone a través de la frecuencia naranja. Vamos empezando con música. ¿Con qué nos vamos a ir, Sofi, que eres la DJ?
4: El día de hoy empezamos con una guaracha sabrosa, y es que nos va a deleitar David Víctor Cárdenas con Kelly Ruiz, con eso que se llama Baila Conmigo. Vamos a iniciar esta tarde, vete preparando, súbele porque va a estar chido el dembow. Vamos con una guaracha, te repito el nombre.